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0: Maná, Alejandro Fernández haciendo Mariposa Traicionera. Tenemos temas que los conocemos, pero los artistas se van conociendo también y van fusionando sus sonidos, cantan juntos como en esta ocasión. Me gustó esta versión con Ale Fernández. Y hablando del tema, Ale Sanz, vos fíjate que se junta ahora con Rels B. Y esta colaboración que une la experiencia del español con la frescura del Rels B está buenísima. Una canción que aborda la vulnerabilidad emocional también, a escuchar. Porque habla de la sinceridad en los vínculos, algo muy importante. Así que préstale atención a este No me tires flores.
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1: Arroba Ana La Córdoba, ahí estoy en Instagram por si querés mandarme un DM, un mensaje, contarme algo. Bueno, te espero. Llega Axel con Vuelve.

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2: ¿La estás pasando bien? ¿Te gusta? Unimil Canciones, ¿venimos bien con el playlist de hoy? Bueno, todas esas preguntas me las haces o me las respondes a través de Instagram si tenés ganas. Ahora llega Diego Torres, año 2006, del disco Luna Nueva, Sé que ya no volverás.

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1: Más allá de todo, decía Luis Miguel, los 90 con nosotros. Y ahora nos quedamos con esta banda chilena formada en 1999, que se convirtió en referente del pop adolescente en Latinoamérica. Integrantes jóvenes, letras que hablan de identidad, de amor, de rebeldía también, obviamente son los Kudai los que nos traen este Sin Despertar y ya los queremos escuchar.

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1: Nos fuimos al 2010, la quinta estación recuerda, me decían los españoles. Y seguimos con ellos, con los españoles, con España a full en este martes. Llega Amistades Peligrosas, me haces tanto bien.

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1: Este tema es parte de Dejarte de Amar, de este disco, y que se convirtió en uno de los mayores éxitos del grupo mexicano. Himno romántico de la década, si lo hay. ¿De qué me sirve la vida?, decían los Camila, año 2010. Y ahora llega Gloria Estefan. Del disco Oye mi canto la escuchamos con Si voy a perderte.

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1: Minutos finales, martes 25 de agosto, nos estamos despidiendo con Fuego de Noche, Nieve de Día, Ricky Martin en Una y Mil Canciones. Nos vamos bien arriba, ¿eh? Nacho en controles, eligió este, Pablo Sturzenegger en la producción. Mi nombre es Ana Córdoba, nos despedimos con Cheyenne, con Boom Boom, año 2000. Levantamos el ritmo, buen martes y nos encontramos mañana en otro Una y Mil Canciones. Chau.

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1: Sí, escuchaste bien. 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
7: Muy buenas noches.
8: ¿Cómo están, hermano querido?
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3: Este tema va dedicado para todos los que alguna vez sufrimos el corazón roto. Y dice...

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1: Un aplauso muy grande para la
2: Cruz Arriba.
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0: No va a salir el sol hoy, ¿eh? Les aviso.
1: Sale el sol. Sale el sol.
0: Che, qué manera de llover, ¿no? Durante la madrugada, digo. Curiosamente. ¿Cómo andan, amigas? ¿Cómo andan, amigos? ¿Cómo anda, señora? ¿Cómo le va? Buen día. ¿Cómo le va, señor? Los saludo allá al fondo. ¿Cómo anda? ¿Todo bien? ¿Todo tranquilo? Buen día, buen día, buen día. Buen miércoles, es un día de miércoles. Llueve intensamente en la ciudad de Junín de los Andes y alrededores. 3 grados la temperatura. Ahora como que mermó, ¿no? ¿Paró un poquito? Bueno. Pero va a llover, ¿eh? Va a llover durante gran parte del día, el miércoles. Máxima de 6, que pueden ser 7 hoy. Después te cuento que se viene para el jueves y viernes, pero algo ya venimos avisando, ¿no? Las nubes y el agua y también la nieve en cotas altas, muy presente en este invierno. A todos les decimos buen día, buen miércoles para todos. Le vamos a hacer compañía con las mejores canciones y también con las noticias a través del 995. Buen día para todos.
2: Nacionales. Un sector disidente del gremio SUTEBA realiza un paro en las escuelas públicas de la provincia. La medida de fuerza se anunció para hoy, miércoles 26. Reclaman por la reapertura de las negociaciones paritarias y una recomposición salarial que permita equiparar el haber inicial con el valor de la canasta básica. La protesta se da semanas después de que el Frente de Unidad Docente aceptara la oferta salarial del gobierno provincial del 7% en 2 tramos. Los vecinos de Cristina Kirchner no saben nada sobre la compra-venta de inmuebles cercanos al domicilio de la expresidente. Amplía Rosario Bigozzi.
3: Cristina Fernández de Kirchner tendrá una nueva vecina. La información asegura que el departamento del primer piso de San José 1111 lo habría comprado una ex concejal y metalúrgica, María Soledad Calle. Los vecinos de la expresidenta no vieron movimientos de mudanza.
4: Parece que no vive nadie.
3: No vive nadie, están las persianas abiertas y adentro se ve vacío, oscuro.
4: Sí, siempre está así, sí.
3: ¿Estaba a la venta? ¿Usted sabía eso?
4: No, la verdad, ni idea.
3: ¿Tampoco vio ningún movimiento de mudanza?
4: No, no, nada, nada.
3: ¿Usted vio algún movimiento en relación a eso?
4: No, no, para nada. No, ni sabía que se vendía el departamento.
3: A todo esto, en la esquina de San José y Humberto Primo, se mantiene un pequeño grupo de militantes en vigilia constante cerca de la custodia de la expresidenta, que habita el segundo piso de San José 1111, cumpliendo prisión domiciliaria por su condena en la causa Vialidad. Rosario Bigozzi, la red informativa.
2: Judiciales. Se reanuda el juicio contra Pity Álvarez. Será con nuevas defensas y el pedido de nulidad de los abogados Javier Ignacio Baños y Sebastián Rodríguez. Los flamantes asesores legales del ex líder de Viejas Locas e Intoxicados requerirán que el debate oral y público no continúe hasta tanto Álvarez no sea evaluado por especialistas en salud mental. Buscan determinar si se encuentra apto para el juicio. En ese sentido, mencionaron el dictamen del cuerpo médico forense sobre la incapacidad mental que le impedía ser juzgado debido a su estado psiquiátrico, cuya resolución derivó en la cancelación del proceso en 2023.
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2: Atención automovilistas, gran congestión tanto en la Perito Moreno como en la de Lepiane hacia la 25 de mayo. La 25 de mayo registra un choque a la altura de Parque Chacabuco, pero también en la Perito Moreno se registran 2 choques, uno a la altura de Parque Avellaneda y otro a la altura de la Avenida Alberdi, lo que genera grandes demoras en el sector. En la General Paz también hay grandes demoras, sentido al Río de la Plata, desde Liniers hasta Villa Urquiza se registra un choque a la altura de Alvarelo, que genera también demoras en el lugar. La congestión también se encuentra en la Panamericana, luego de la Unión de los Ramales, es por un accidente a la altura de la 202, que genera grandes demoras en el lugar. También hay marcha muy lenta para ingresar a la ciudad de Buenos Aires en la Buenos Aires-La Plata. A todo esto, en cuanto a los trenes, el San Martín circula con demoras y cancelaciones, el resto de los trenes y subtes con normalidad.
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6: La llegada de aire muy frío deja mal tiempo en la cordillera de los Andes, particularmente la provincia de Mendoza continúa bajo alerta meteorológica naranja por nevadas. El fenómeno meteorológico estará acompañado por viento fuerte en altura y además el viento se extenderá a las provincias de Cuyo y el norte de la Patagonia, donde también hay alerta amarilla. Las provincias de Mendoza, Catamarca y La Rioja tendrán viento sonda intenso esta tarde. Mientras tanto, se espera que el tiempo desmejore mañana en Buenos Aires, hoy con una máxima de 18 y mañana con probabilidad de lluvias y tormentas. Lucas Berengua, Meteorología, Radio La Red.

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Gran canción de Los Piojos. Verde Paisaje del Infierno se llamaba el disco donde... Se llama el disco donde está esta canción. Vine hasta aquí. Son las 9 de la mañana, 42 minutos, la hora en la República Argentina. A esta hora actualizamos los datos del tiempo en Junín de los Andes y alrededores. 4 grados la temperatura, buen día señora, ¿cómo le va? 4 grados, está nublado el cielo, llovió durante gran parte de la noche, va a llover durante gran parte del día, ahora mermó, ¿no? Ahora calmó un poco. Máxima de 6, que pueden ser 7 hoy en este día de miércoles. ¿Dónde va a llover? Hoy juega River, ¿no? ¿Qué onda el chacho? ¿Ya todavía no renunció? ¿No? ¿Si pierde? Bueno, si pierde se va, ¿no? Sería el colmo que si pierde se quede, ¿no? Eduardo Germán. Pedimos la renuncia desde este micrófono. Andate, joven. 21 a 30 juega River hoy en el marco de la Copa Sudamericana. Che, te decía, hoy máxima de 7. El jueves, ¿cómo va a estar el jueves? Nublado, mañana jueves nublado, con probabilidad de precipitaciones. Mínima de 3, máxima de 9. Y el viernes también, nublado. Mínima de 3, máxima de 7 grados. Pero eso recién para el día viernes. Hoy es 26 de agosto. ¿Y es el día de qué hoy? Hoy es el Día Nacional en la República Argentina de la Solidaridad. ¿Sos solidario vos? Tenés que ser un poquito más solidario. Día Nacional, sí, la solidaridad tiene su día y es hoy. Hoy también es el Día Internacional del Actor. Internacional. ¿Quién es el mejor actor para vos? Argento. Argentino. Sale Darín, ¿no? Me parece que de una sale Darín. Otro más. Hay muchos buenos actores. Muchas buenas actrices. Bueno, hoy es el Día Internacional del Actor. Y hoy también es el Día Internacional para tomar conciencia acerca del dengue. Muy bien las noticias en el verano, ¿no? El dengue. Bueno, todos esos días hoy. Y además, a lo largo de la historia, diferentes sucesos han acontecido un día como hoy. A saber, señora y señor. Un día como hoy, pero del año 1750. Wow, 1750. Monjes jesuitas fundan el poblado de San Fernando de Río Negro sobre el río Paraná, cerca de la afluencia con el Paraguay, para evangelizar a pueblos originarios de la región de Chaco. Sobre ese asentamiento, en el año 1878 se fundó lo que es hoy la ciudad de Resistencia, capital de la provincia de Chaco. Mirá vos.

Un día como hoy, pero del año 1821 se inauguraba oficialmente la Universidad de Buenos Aires, la más importante del país y una de las más prestigiosas de América Latina. Mirá vos quién está en las efemérides del día de hoy. Está Ceferino Namuncurá en las efemérides del día de hoy. Muy vinculado con esta zona, muy vinculado con la Patagonia. Un día como hoy, pero del año 1886, atención, devotos de Ceferino, un día como hoy, pero del año 1886, nací en la localidad de Chimpay. Conozco Chimpay. ¿Qué puedo decir de che? Conozco Chimpay. Y dos veces al menos fui y pasé unas tantas también por Chimpay. Hay un paredón largo, no sé si hace mucho que no voy. Paredón largo, largo, largo, largo, largo. Bienvenidos a Chimpay. Y está la imagen de Ceferino. Bueno, un día como hoy, pero del año 1886, nací en la localidad de Chimpay, en la provincia de Río Negro, el religioso salesiano de origen mapuche, Ceferino Namuncurá, considerado un santo popular argentino desde comienzos del siglo XX. Recordemos que fue beatificado por el Papa Benedicto XVI en el año 2007 y su canonización está en proceso. Un día como hoy, pero del año 1886... nacía Ceferino Namuncurá. Bueno, sus restos descansan, ¿no? Descansan acá muy cerca, desde el año 2009, en el paraje San Ignacio. Cuando digo muy cerca, unos 50, 60 kilómetros de Junín de los Andes, ahí descansan los restos de Ceferino Namuncurá. Casi siempre su familia vivió en esa zona, y desde el año 2009 el cuerpo de Ceferino está en ese lugar. Un día como hoy, pero del año 1910, mirá, Ceferino Namuncurá y Teresa de Calcuta nacieron el mismo día. ¿Tenías ese dato random? Ceferino Namuncurá y Teresa de Calcuta nacieron el mismo día. Un día como hoy, pero del año 1910, nacía en Macedonia. Nacía Teresa de Calcuta, símbolo de la lucha contra la pobreza y premio Nobel de la Paz en el año 1979. Fue beatificada en el año 2003 por el Papa Juan Pablo II y fue declarada santa por el Papa Francisco en el año 2016. Un día como hoy, pero del año 1914, nacía en Bélgica el escritor y profesor argentino Julio Florencio Cortázar. Mirá vos, Florencio se llama. ¿Sí? Florencio. Mirá, Julio Florencio Cortázar, uno de los autores más destacados de la literatura latinoamericana de la segunda mitad del siglo XX. Varias películas se basan en cuentos suyos. ¿Qué más pasaba un día como hoy?

0: Un día como hoy, pero el año 1974, nacía en la ciudad bonaerense de Lomas de Zamora el actor Joaquín Alejandro Furriel. Ganador de 11 premios, entre ellos 3 ACE y un Martín Fierro. Ha trabajado en 13 películas y 19 ciclos de televisión. Hay una película donde hace carnicero. No sé si la vieron. Muy buena. Argenta, es una película de Argenta. Sí. Tiene varias, pero... creo que está en el catálogo de la N, creo. Y si no la encuentran ahí en las páginas random. Hace muy buena la película, sí. De carnicero. Un día como hoy, pero del año 1978, fallecía en Buenos Aires a la edad de 62 años el exfutbolista José Manuel Charro Moreno, figura de la máquina de River Plate. En las décadas de 1930 y 1940, y uno de los mejores mediocampistas ofensivos de la historia del fútbol argentino, el Charro jugó una temporada también en Boca Juniors en el año 1950, luego de su paso por el fútbol colombiano y el fútbol chileno. Mirá vos, lo sumamos al Charro Moreno a la larga lista de jugadores que han jugado en Boca y en River. Un día como hoy, pero el año 1978, fallecía, se nos iba de este mundo, José Manuel Charro Moreno. Te decía que hoy es el día para tomar conciencia acerca del dengue. Se celebra el Día Internacional de la Lucha contra el Dengue. Este día fue instituido por la Organización Mundial de la Salud para crear conciencia en la prevención de esa enfermedad transmitida por mosquitos. Se calcula que un tercio de la población mundial está bajo riesgo de contraer dengue. Y hoy es el día del actor. También un gran saludo a toda la community actoral. Se celebra el Día Mundial, aparte, del actor. En recuerdo de San Ginés, actor y notario romano decapitado. Decapitado, digamos. Según diferentes fuentes históricas, fue decapitado por negarse a transcribir un edicto de un emperador para perseguir a los cristianos. En la Argentina también se celebra el segundo lunes de mayo, el Día del Actor. Duplicado, mirá. Cuántas cosas, ¿eh? ¿Cuántas cosas han pasado un día como hoy? 9 de la mañana, 53 minutos, la hora en la República Argentina. Estamos en el 995, buen día, si recién prendés la radio, buen día. Un día como hoy, pero del año 1936, se realizaba la primera transmisión mundial de televisión a cargo de la BBC. Un día como hoy, pero del año 1971, nacía la cantante mexicana Thalía. Mirá vos, Thalía. ¿Qué es de la vida de Thalía? ¿Te acordás de las novelas que pasaban en Telefe? A las 12, a las 13. Antes, en los 90. Las efemérides, amigos. Las efemérides del día. En la radio, a las 9 de la mañana, 54 minutos. Buen día, Ariel. Hace varios días que no te escucho. ¿Por qué? ¿Por qué? ¿Por qué? ¿Por qué? ¿Te fuiste a otra radio, querida? ¿Por qué no me escuchabas? Dice que sea una excelente jornada. Dice Lulú. ¿Qué haces, Lulú? Buen día. Buen día, Ariel. Buena jornada. Dice, estaba para quedarse. Hace rato no escuchaba la palabra torrar, que yo la usaba mucho en su momento. Dice, estaba para quedarse a torrar, estaba para quedarse a torrar en la cama con este día de lluvia. Y sí, ¿para qué querés que...? No te voy a mentir, está lindo para... Hoy es un día para, ¿qué decís? Comer algo rico, quedarse en la cama. Hoy hubiese estado bueno que sea domingo. Domingo así. 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

0: de siempre desde la radio. Buen día, 4 grados la temperatura. Está lloviendo y va a llover fuerte, ¿eh? Va a estar nublado durante todo el día y va a llover fuerte. Un poco de viento también puede haber, ¿eh? Todo eso junto. Ya te decía que hoy juega River frente a Independiente Santa Fe de Colombia, 21:30 horas, por los octavos de final de la Copa Sudamericana. Recordemos que el partido de ida en Bogotá terminó 0-0. Si persiste la igualdad, la serie se va a definir por penales. ¡Qué miedo, nene! El encuentro se llevará a cabo en el Estadio Monumental y contará con el arbitraje del uruguayo Esteban Ostojic. ¿Qué onda, Ostojic? ¿Cómo lo ves? Noticias de las 10.
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2: 10 de la mañana, 2 minutos en la ciudad de Buenos Aires. La temperatura 11 grados 4 décimas, humedad 79%, cielo mayormente nublado.
1: Economía.
2: El ministro Luis Caputo brinda una conferencia de prensa desde el Palacio de Hacienda. Amplía Rosario Bigozzi.
3: El ministro de Economía, Luis Caputo, ofrecerá en instantes una conferencia de prensa ante periodistas acreditados en el Palacio de Hacienda. Se espera que anuncie el lanzamiento de nuevas líneas de crédito hipotecario y no se descartan consultas relacionadas con el tema de la morosidad y el endeudamiento de las familias. La convocatoria a la prensa surgió tras la reunión de la mesa política oficialista, liderada por Karina Milei, en la previa de una sesión clave en la Cámara de Diputados, donde el gobierno busca aprobar la reforma de la Carta Orgánica del Banco Central y la nueva Ley de Inocencia Fiscal 2. Rosario Vigosi, la red informativa.
1: Congreso.
2: Reiteramos, en Diputados preparan una sesión clave para la Libertad Avanza. Amplía Mauro Gundín.
4: En poco menos de media hora se estará dando aquí en el Congreso Nacional la reunión entre el presidente de la Cámara de Diputados, Martín Menem, con los jefes de todos los bloques. Y esto está relacionado a la intención de definir el desarrollo de una sesión que fue convocada para las 12 y en la cual se prevé haya por lo menos una duración de 15 horas. Esto está relacionado a que en esta jornada el oficialismo estará buscando sancionar en la Cámara de Diputados la reforma de la Carta Orgánica del Banco Central, la Ley de Inocencia Fiscal 2, el acuerdo de libre comercio entre el Mercosur y Singapur y el Tratado de Cooperación en materia de patentes con Estados Unidos. Además de estos proyectos del oficialismo, el temario incluye iniciativas de la oposición para declarar a distintas ciudades del país como capitales nacionales. Mauro Gundín, la red informativa.
1: Internacionales.
2: Estados Unidos suspende las citas para visas en todo el mundo. El Departamento de Estado paralizó los turnos mientras implementa una formación global en las legislaciones diplomáticas para endurecer los controles migratorios. La medida, confirmada por un portavoz del Departamento de Estado, responde a la puesta en marcha de una iniciativa de formación global para el personal consular.
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5: Buen tiempo por ahora en la ciudad de Buenos Aires, con una máxima de 18 grados, nubosidad en aumento hacia la noche y atención porque desmejoran las condiciones. Probabilidad de lluvias y tormentas para la madrugada y la mañana, luego nuevamente mejorando y de manera rápida, con una máxima de 18 grados. Para el sábado y el domingo se esperan buenas condiciones meteorológicas con mínimas entre 7 y 8 grados y máximas en torno a los 18 grados. Este año, la tormenta de Santa Rosa durará solo unas horas durante la primer parte de mañana jueves. Hay alerta meteorológica en la cordillera de Mendoza, es naranja, por nevadas fuertes. Lucas Berengua, Meteorología, Radio La Red.
2: 10 de la mañana, 6 minutos en la ciudad de Buenos Aires. La temperatura 11 grados 4 décimas, humedad 79%. Cielo mayormente nublado.
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0: Buen día, Ariel, qué temones. Qué temazo. ¿En qué andas vos, che, a esta hora de la mañana? 10 y 25, jornada nublada en Junín de los Andes. Muy, muy nublada.
1: Hola, Ariel. Sí, sí, feito, feito, feito está. Pero bueno, hay que pasar a Santa Rosa, ¿o no?
0: Es verdad.
1: Bueno, aquí paso, ¿cómo están? Bueno, un saludito a todos. Y bueno, fíjate si encuentras la cancioncita esa que te dije. Gloria Trevi, señor presidente.
0: Gloria, bueno, la viene pidiendo esa canción.
1: Arriba la cordillera, nada, terraza.
0: Gloria Trevi, señor presidente.
1: Ah, me olvidé. ¿Qué ¿Cómo pasó? Es eso que me compararon con Silvia Zuller?
0: Es verdad, con Silvia Zuller.
1: No, lejos, lejos, lejos, lejos. Silvia Zuller es blanca. Yo soy morocha, bien morocha. Nada que ver. Silvia Zuller es argentina. Yo soy latina, latina. Nada que ver, chicos, ¿eh? Nada que ver. A ver, pongan un poco de energía, de onda, la radio. Qué re buena, con copado el locutor, copado todo. Ah, encima le van a buscar un detallito, Silvia Zuller. No, chicos, no. Terraza, terraza, chicos.
0: Terraza, terraza. Sí, es verdad, ayer alguien dijo, che, la señora que habla es Silvia Zuller. Yo obviamente negué esa información y hoy la oyente se despacha y responde. Buen día, Ariel. Día con lluvia, me dice, y pasás esos temas. Qué temones, ¿eh? Qué temones, qué temones, qué temones. ¿Qué haces, María? Buen día. ¿Y en qué andas vos a esta hora de la mañana? ¿Qué estás haciendo a esta hora de la mañana?
2: Hola, Ariel, acá estamos haciendo con mi prima un peinado loco para mi escuela.
0: ¿Qué están haciendo? Pará, que está, algo está haciendo, me dijo, che. Algo está haciendo esa niña a esta hora de la mañana.
2: Hola, Ariel, acá estamos haciendo con mi prima un peinado loco para mi escuela.
0: ¿Esa? ¿Un peinado loco?
2: Por el Día de las Infancias.
0: Por el Día de la Infancia.
2: Estamos haciendo un arco iris.
0: Mira vos, nos estamos haciendo un peinado loco, dice, a esta hora de la mañana. Viste la gente haciendo cosas diversas. Buen día, Ariel, me pasaste un tema de Michael Bolton. En realidad puso Michael Botón. Sí, no, Bolton. ¿Me pasaste un tema de Michael Botón? ¿Qué haces, André? Buen día. Cuánta gente, ¿eh? La lluvia nos junta. 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

0: 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Son las 10 de la mañana, 34 minutos la hora en la República Argentina. ¿Qué es importante saber a esta hora de la mañana? Te lo contamos.
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0: Bueno, tres noticias, tres a esta hora de la mañana. Bueno, ayer hubo un vuelco en la ruta 237, en la ruta ahí en la altura de Coyoncura, para que todos nos ubiquemos. El camión transportaba alimento para mascotas. Alimento para mascotas. Bueno, lo primero que hay que decir es que va en recuperación al chofer, ¿no? Porque después todos vimos, me parece que todos vimos las imágenes ayer a la tarde, un montón de gente juntando, hay algunos, parece que se llevaron 7, 8 bolsas de alimentos. Esta mañana salió la policía, algún policía salió a hablar, algún personal jerárquico de la policía diciendo de que, bueno, que en realidad... la empresa, digamos, una vez avisado, ¿no?, que de lo que había pasado, autorizó a que la gente se lleve la mercadería, y bueno, de ahí que se ven todas esas imágenes, que no fue un saqueo, sino que hubo una comunicación con la empresa, y que cuando la empresa dijo sí, está asegurado, y además la mercadería si queda ahí causaría algún tipo de inconvenientes, entonces dijo que se la lleven. Y ahí la gente que pasaba por ahí empezó a levantar bolsas de alimentos para mascotas. Así que más de uno que pasó por ahí se llevó un par de bolsas de alimentos para mascotas, perro barra gato. Pero lo cierto es que ayer este camión volcó ahí a la altura de Coyoncura. El chofer asegura que se quedó sin frenos, dice, me quedé sin frenos, traía bastante carga, finalmente debió ser hospitalizado, repito, porque por ahí alguno preguntó, y che, ¿y el chofer qué onda? Aparte de todas las imágenes que vimos, bueno, el chofer se encuentra estabilizado, y la última de las noticias con este tema tiene que ver con esta versión, ¿no?, que la policía asegura que mantuvo cercado el lugar hasta que la empresa finalmente autorizó a que, bueno, la gente que pasaba por ahí, que aparte era mucha, se veían como muchos autos. Yo tuve la oportunidad de ver dos o tres videos diferentes y se veían muchos autos, y aparte amontonaban, ¿viste? Iban, buscaban una, dos, tres, después seguían buscando, porque transportaba bastante carga de alimento para mascotas. Lo cierto, y lo que ha quedado entonces después de ese impactante vuelco ahí en la ruta nacional 237, es que el chofer está estabilizado, está internado, está hospitalizado, y bueno, más de uno tiene bolsas de alimentos en su casa, de alimento para gato y también para perro.
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0: Bueno, y ayer fue un día de tragedias, sobre todo ahí en la zona de Vaca Muerta, porque dos víctimas fatales a causa de un incidente ahí en Rincón del Mangrullo. Este hecho ocurrió ayer por la tarde en cercanías de la ciudad de Añelo. Y murieron dos operarios, y hay conmoción obviamente en el ámbito petrolero por el trágico incidente ocurrido ayer por la tarde en la planta de la unidad separadora primaria del bloque Rincón del Mangrullo. Esto es operado por YPF en cercanías de Añelo, que lamentablemente dejó dos operarios muertos. De acuerdo a la información que se supo, se trató de una descomprensión fuerte en la planta separadora de gas del sector norte. Ahí en el lugar intervino personal de la firma, de la empresa, personal médico y también de la policía. Según información que se pudo saber con el transcurrir de los minutos, habría reventado un caño de 12 pulgadas, se desprendió parte del metal y ese metal alcanzó a las personas fallecidas. Una es Jonathan Meliqueo, que fue el primero, lamentablemente, que murió. Una de las personas había sido hospitalizada con heridas de gravedad. La segunda persona se llama Cristian Latorre. Lamentablemente, horas después falleció, ¿no? Esta última, Cristian Latorre, fue derivado de inmediato en helicóptero hacia una clínica para su asistencia, pero lamentablemente falleció. Hoy a la mañana también habló el Sindicato de Petroleros Privados de Río Negro, Neuquén y La Pampa, aclararon que no son trabajadores de convenio y que fueron dos personas que las mandaron a hacer algo que no correspondía. Eso dijeron en un comunicado esta mañana desde el Sindicato de Petroleros Privados de Río Negro, Neuquén y La Pampa, ¿no? Aclararon que no son trabajadores de convenio y que fueron dos las personas que fallecieron, las mandaron a hacer cosas que no correspondían. No obstante, el sindicato puso su equipo y cadena sanitaria para atender esta situación. Bueno, obviamente además lamentaron el accidente y acompañaron a las familias de las víctimas. Pero grave episodio ocurrido en el día de ayer por la tarde con dos personas relacionadas con el mundo del petróleo fallecidas.
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0: Bueno, y la última de las noticias es de orden nacional, pero también tiene vinculación con la ciudad de Junín de los Andes. ¿Se acuerdan? A principio de este año se registró un hecho feo en la ciudad que tuvo que ver con un nene que se le cayó un arco encima en las canchas del Ceferino, acá en Junín de los Andes. Y bueno, los padres empezaron a movilizarse, ¿no? Para que esto no. Con gran sentido solidario, creo yo, ¿no? Se empezaron a. Porque la verdad que se podrían haber quedado tranquilos haciendo su duelo, pero empezaron a traccionar, empezaron a trabajar, empezaron a hacer algunos contactos después de lo sucedido. Este hecho ocurrió a principios de año, para aquel que no se acuerda, pero difícil porque todos nos acordamos de aquel episodio ocurrido ahí en la cancha. Se trataba de un grupo de chicos que estaba, pero empezaron a traccionar, empezaron a trabajar, empezaron a hacer algunos contactos después de lo sucedido. Este hecho ocurrió a principios de año, para aquel que no se acuerda, pero difícil porque todos nos acordamos de aquel episodio ocurrido ahí en

0: Horas después murió el nene de apellido Joaquín. Y bueno, y ahí lo dicho, ¿no? Los padres, los familiares empezaron a movilizar y también a tejer redes. En las próximas horas se va a debatir en la Cámara de Diputados de la Nación una norma que busca que los arcos juegos sean seguros en clubes, en plazas y también en las escuelas. El proyecto es impulsado por la diputada Luciana Potenza, de Unión por la Patria, y obliga a fijar al piso los arcos de fútbol, los aros de básquet también, y los juegos de las plazas para evitar futuros accidentes graves. La iniciativa llegó al recinto con el respaldo unánime de todas las fuerzas políticas, mediante la Comisión de Deportes, Familia, Niñez y Juventud. Y si se aprueba, pasará al Senado. Ahí deberá tener análisis, pero uno cree que finalmente va a ser aprobado, ¿no? La ley se lleva el nombre de Joaquín Estefano Gatto, este niño que te contaba de 12 años que murió en enero al caerle un arco de fútbol sin fijación durante un campamento que se estaba dando acá en Junín de los Andes. Y sus padres obviamente impulsan la campaña para que ningún otro chico muera por algo que se puede prevenir. Obviamente cada vez que pueden salir en algún medio de comunicación lo dicen, ¿no? Que es una tragedia que era absolutamente evitable y que lamentablemente aquel día de enero a su hijo se le cayó el arco encima y parte de un niño, 12 años, y terminó falleciendo. Así que es posible que debido a un hecho que sucedió acá en la ciudad de Junín de los Andes, en los próximos días sea ley finalmente y que, bueno, no cualquiera te ponga un arco de fútbol. Aparte con las incontingencias, ¿no?, que tiene la Patagonia, que hay mucho viento. Bueno, y después el normal desarrollo de la niñez, ¿no?, de la infancia, donde ¿quién no se ha colgado de un arco, ¿no? Y que ese arco se te venga encima. Che, aseguren este arco para que no pase ninguna tragedia. Bueno, esperemos que sea ley.
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0: Las noticias, lo que debes saber a esta hora de la mañana, 10:44, amigos. Buen día, Ariel, consulta. Mañana, ¿cómo va a estar el clima? Nublado, querida. Nublado. Muy nublado. ¿Cómo andás, Ani? Buen día, Ariel, que no se olviden del grupo Ligüen. Donen, donen, donen. Yo le sumo. Castren, castren, castren, por favor. Tenencia responsable de mascotas. Y si no pueden tener un perro, no lo tengan, loco. Claro.

costado del camino. Amigos, amigas, nos vamos. Nos vamos para escucharnos mañana en este mismo punto del dial, el 995 de Cordillerana. Mañana jueves anuncia una mínima de... Hoy va a llover durante todo el día, va a estar nublado. Así como está ahora, va a estar. Mañana jueves mínima de 3, máxima de 9, con el cielo parcialmente nublado y agua. Nieve en cotas altas, como le gusta decir a los meteorólogos. El viernes mínima de 3, máxima de 7, con el cielo nublado. Y al costado del camino, obviamente. 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

0: Pero muy bien, pasaron 9 minutos de las 11 de la mañana en la República Argentina. Qué buena selección de tangos para los gustosos justamente de este estilo musical. Siempre tenemos, ¿no?, esta linda y hermosa selección de 2 o 3 tanguitos y algunas canciones también que van seleccionando nuestros oyentes a través de la casilla de mensajes, que es el 2944-394461. Recuerden que está totalmente habilitada también para que puedan participar de la charla. Recuerden que hoy es miércoles. Tenemos clásico de día miércoles, a su salud, el espacio del hospital local en Cordillerana, y también para que puedan obviamente participar, sumarse, lo pueden hacer al 2944-394461 y a través de nuestro canal de streaming Radio Cordillerana en vivo. De esa forma, de esa manera, te suscribís, le das like y también estamos conectadísimos en la mañana. En esta mañana de día miércoles 26 ya de agosto, pasaditos por agua, ¿no? Esta semanita va obviamente a seguir así el pronóstico del tiempo, con probabilidad de lluvia, con algo de viento. Hay diversas alertas meteorológicas justamente que se van a mantener por lo pronto hasta el próximo fin de semana, hasta el día domingo. Estaba mirando el extendido del tiempo y el pronóstico se viene así, de esta manera. Bueno, de a poquito se va despidiendo, ¿no?, el invierno. Recuerden que el 21 de septiembre ya va a comenzar la primavera. Querido Abel, ¿qué tal? Buen día. ¿Cómo va? Bienvenido, buena jornada.
1: Buen día, Nico, buen día a toda la audiencia de Cordillerana. Muchísimas gracias por este espacio. Miércoles lluvioso de otoño. No sé si se quiere de otoño, de invierno. No sé si se quiere de despedir este invierno. Viene así como intenso. Mucha agua, mucha nieve. Extraño el sol. Por suerte el fin de semana hubo un poquito. Pero bueno, así estamos. Cordillera, clima de cordillera. Bueno, hoy muy bien acompañado, en un día muy especial para la salud en general, porque hoy es el día de los y las vacunadoras, y este día es tan especial porque tiene que ver, se instituyó así porque tiene que ver con el nacimiento de Alberto Sabin, un judío polaco que se tuvo que ir de su país, perseguido por el antisemitismo, por los nazis, virólogo, y que este señor, que es contemporáneo, falleció no hace mucho, 93, o sea, hará unos 20 y tantos años, fue el descubridor de la vacuna Sabin, vacuna contra la poliomielitis, que salvó a muchísimas vidas, muchos niñas, niños, niñas, niñeces, gracias a esta vacuna. Qué bueno que pusieron la efeméride el día de su nacimiento, porque bueno, si lo pueden googlear, búsquenlo, Alberto Sabin. Alberto Sabin tiene una cara de abuelito bueno, un tipo muy, muy capo. Entonces, bueno, celebrar su día, celebrar a todas las personas que están haciendo esta tarea tan importante. Y bueno, yo estaba charlaba con las chicas, conozco a personas que en su infancia tuvieron poliomielitis y que tienen secuelas, digamos. Es una enfermedad que produce parálisis, y bueno, lo más frecuente era tener una pierna más corta, una pierna rígida, algún brazo que no poder mover. Así que bueno, esa es la efeméride del día de la fecha, así que obviamente venimos a charlar de vacunas, de su importancia, y le voy a dar la bienvenida a mis invitadas de lujo. Buen día, Martita, buen día, Jessy, si quieren presentar. Arranque, Martita,
2: sí, nomás. Buen día a la comunidad, a Nico, a su equipo, gracias por recibirnos, y muy feliz día a todos mis compañeras y compañeros vacunadores del Hospital Junín, de los Centros de Salud Área Rural, así que feliz día.
3: Bueno, buen día a toda la comunidad, buen día a Radio Cordillerana, muchas gracias por la invitación. Qué lindo, Martita, estar acá contigo compartiendo. Feliz día.
2: Gracias, igual.
3: Qué lindo compartir la tarea contigo. Sí, hoy es un día hermoso, gracias a Sabin. Te honramos, Sabin, por hacer de las vacunas un bien social. La verdad que hizo un gran descubrimiento para toda la humanidad.
1: Bien, hablemos en general de la importancia de las vacunas. Un dato no menor es saber que después de el agua potable, del acceso al agua potable, la segunda intervención a nivel humanidad que salvó más vidas fueron las vacunas. Sí. Son las vacunas. Entonces, pucha, cuánta cuestión. Y bueno, ¿quieren comentarnos por qué es importante vacunarse? ¿Cuál es el beneficio, digamos, en líneas generales que tiene este esquema? Que Argentina tiene a nivel mundial uno de los calendarios más completos. Eso también es gracias a todo el laburo de salud pública y a insistir la importancia. Así que bueno, charlar un poquito de la importancia de las vacunas. Algunas cosas que nos quieran comentar.
2: Sí, en principio, como decís, gracias a BIN se pudo erradicar la poliomielitis, que es una de las enfermedades que ha dañado mucho a la población. Y, o sea, tenemos un amplio calendario y todas las vacunas del calendario nacional tenemos que recordar que son obligatorias y gratuitas, ¿sí? Esto que quiere decir que todas esas infancias que tenemos deben recibir todas las vacunas del calendario para poder protegerlo de esta enfermedad inmunoprevenible a través de la inmunización. De esa forma adquirimos todo lo que el cuerpo necesita para estar fortalecido.
3: Sí, yo quisiera agregar también a esto tan importante que dice Marti, que las vacunas son un derecho también, ¿no? Un derecho de toda la comunidad, por eso decíamos que son un bien social y un bien para toda la humanidad. Y justamente se trata de hablar de derechos. ¿Por qué? ¿Por qué son tan importantes las vacunas? Porque lo que generan es la inmunidad de rebaño, ¿no? Esa inmunidad colectiva, ¿no? Lo que significa que una población pueda lograr la inmunidad de rebaño, la inmunidad colectiva, que es que la mayoría de la población esté vacunada, lo que hace eso es que las enfermedades no puedan seguir reproduciéndose, digamos, de persona a persona, no se puedan replicar, digamos, se corte la enfermedad, y que también esta inmunidad de rebaño es muy importante porque lo que hace es proteger también a las personas que no pueden vacunarse. Hay personas en nuestra comunidad que no pueden vacunarse, es adultos mayores, por ahí que tienen otro sistema de defensas, algunas niñeces, personas que están inmunocomprometidas, que transitan alguna enfermedad de su sistema inmunológico y no les es posible vacunarse, lo que hacen es estar protegidas justamente gracias a esta inmunidad de rebaño, esta inmunidad colectiva.
1: Clave, fundamental, el tema de entender estas cuestiones. Y se me fue lo que te iba a preguntar. Estoy medio posguardia, medio dormido.
3: Y hoy está lindo para las tortas fritas.
1: Y para dormir
3: siesta. Los martes y dormir siesta.
1: No sé si lo voy a lograr, pero bueno, vamos a tratar. Con respecto a ustedes que estuvieron vacunando en distintos sectores, vos, Jessy, en centro de salud, vas a la escuela, Martita en el área rural, sí. Y ahora estás en el hospital. Cuéntenos un poquito las estrategias, digamos, por ejemplo, cómo es en una escuela, cómo es en el área rural, no sé, la que quiera primero empezar.
3: ¿Querés que arranque yo, Martín?
2: Arrancaje, sí.
3: Bueno, las estrategias son un montón, porque en realidad cuando hablamos de estrategias de inmunización y de vacunación, en realidad también estamos hablando de accesibilidad, ¿no? Y lo que nos importa es que toda la comunidad pueda acceder a ese derecho tan importante como es recibir una vacuna. Varias estrategias tenemos. Tenemos lo que es lo cotidiano del día a día, es la apertura del centro de salud y tener la disponibilidad de las vacunas en la ladera. Entonces las personas vienen al centro de salud, se vacunan, ¿sí? En el vacunatorio también, en los cuatro efectores, digamos, en los cuatro centros de salud, en el vacunatorio. Que eso funciona todos los días de 8 de la mañana a 4 de la tarde, ¿no? Tenemos las jornadas vespertinas también, los días viernes, de 16 a 20 en el hospital, para las personas que no, quizás no pueden acceder en ese horario de 8 a 16 por algún motivo. Se ofrece también la posibilidad de que puedan acercarse de 16 a 20 todos los viernes en el hospital. Y después tenemos distintas estrategias, digamos, con otras instituciones, con el jardín, con la escuela primaria. Y la que queremos reforzar mucho es la de comunicación con la comunidad. Por eso estamos en las escuelas. Por ejemplo, en el Jardín 30, a principio de año vamos, nos presentamos con las familias, charlamos sobre el esquema de inmunizaciones que deben recibir las infancias, les hablamos de los derechos, ¿no? De por qué son importantes las vacunas.
1: Los chicos y las chicas los conocen.
3: Nos conocen. Podemos también desmitificar algunas mitos en relación a las vacunas, que hay un montón. No sé si la gente por ahí nos quiere mandar mensajitos, pero sí. En el consultorio nos encontramos con un montón de situaciones o de pensamientos, ideas que van surgiendo y se van replicando. Y bueno, ahí estamos atentos, atentas para poder llevar la verdad, digamos, y que la gente esté bien informada. Y después, bueno, en la escuela primaria vamos a vacunar a la escuela a través de un programa, que es el programa de salud escolar, el famoso PROSANE. También en la escuela primaria vamos, charlamos con los chicos, con las chicas, con las familias, volvemos a reforzar la importancia de las vacunas, contamos qué vacunas están disponibles o cuáles deben aplicarse según la edad. Vacunamos en el colegio también, digamos, estrategias hay un montón. Lo que estamos haciendo ahora últimamente es enviando mensajitos a las personas, que por ahí a veces entendemos que se complica, ¿no? Porque como es un cuidado preventivo, y a veces lo que sucede es que, bueno, vemos a nuestro niño o nuestra niña que está sano y decimos, bueno, no pasa nada,
2: puede esperar un poquito más, sí.
3: Claro. Y bueno, ahí estamos nosotros para poder recordar y reforzar y convocar, ¿no? Así que sí, también otra de las estrategias es la comunicación con la comunidad directa, la convocatoria a través de WhatsApp o llamados telefónicos, los flyers de difusión, todo con la intención de que lleguen y obviamente de que puedan acceder a ese derecho tan importante.
1: Y en el área rural...
2: Mira, yo estuve hace unos años trabajando en el área rural, donde también se hace vacunación, porque es uno de los pilares fundamentales del primer nivel de atención. Uh-huh. Entonces tenemos que llegar a toda la comunidad con este programa. Y por lo general, lo que se hace en el área rural es lo del día de visita médica, se envían las vacunas con un termo para resguardar la cadena de frío, porque es todo también un cuidado que hay que garantizar, que esa vacuna sea eficiente y eficaz a cada persona. Entonces, por eso es un cuidado tan riguroso. Una vez que llegan al centro, a la posta sanitaria del paraje, cada agente sanitario previamente ya convocamos a las personas a la posta sanitaria. Y si no, en caso de que esa familia, ese paciente no pueda llegar, se coordina para ir a domicilio ese día a vacunar. Okay. Y entonces de esa manera uno puede ir articulando y garantizando que haya las vacunas necesarias y también que cada paciente que lo requiere llegue y se pueda llevar el acto vacunal de la mejor manera.
1: Sí, ahí veníamos charlando con Marti que una de las cosas del área rural, al ser una población, chica, él o la agente sanitario más el médico o la médica de acoso puede tener como un seguimiento.
2: Sí, así. Es como un seguimiento más puntual, tenés otro tipo de vinculación con la población, entonces viéndolo de lo que yo estuve trabajando es como más llevadera esa tarea porque vos sabés qué familia tenés y a quién le están faltando las vacunas correspondientes según el calendario y vas planificando para poder completar el esquema que corresponde.
1: Bien. Bueno, y ahora Martita está en el vacunatorio del hospital, la tuve que esperar un ratito porque se había ido a la internación.
2: Andamos por internación haciendo una vacuna a los recién nacidos, que la BCG otra es la vacuna importante, que es casi la primera vacuna, diríamos, que recibe,
1: claro,
2: hepatitis B y BCG, el recién nacido.
1: Así
2: que ahí arrancamos con el calendario y no paramos hasta todas las etapas de la vida, prácticamente.
1: Exactamente. Sí, por ahí recordar que me parece que El tema de las vacunas. Las vacunas previenen enfermedad e inclusive llegaron a erradicarlas. La primera vacuna de la historia es de la viruela y es una enfermedad que no existe más. O sea, está solamente en un freezer en algún laboratorio. Desapareció de la faz de la Tierra, sí, dramáticamente. Está el caso de la poliomielitis, que en el caso de toda la región de las Américas, desde el 94... toda la región de las Américas es libre del virus salvaje. O sea, no quiere decir que la polio no exista en otras partes del mundo, pero toda la América, todo el continente americano no tiene más poliomielitis. Entonces hay, otras estrategias de prevenir por ahí. Entonces, las vacunas permiten eso, erradicar, pero también frente a ciertas enfermedades, como por ejemplo el virus de la gripe, que hay mucha gente que se engripó este año y prolongado, el estar vacunado contra la gripe por ahí no te va a prevenir que no tengas la enfermedad, porque estos virus mutan mucho, cambian mucho, y entonces en ese cambiar mucho la vacuna por ahí puede ser que no evite que enfermes, pero sí. Lo que previenen son las formas graves. Entonces hay vacunas que apuntan a prevenir complicaciones. Esa vacuna es de la gripe,
2: la de la neumo también es una de las que están disponibles y que también es para prevenir complicaciones graves, digamos.
1: Claro, pero no llega a la internación, digamos.
3: Claro, las vacunas no evitan los contagios. Claro. No evitan los contagios de enfermedades que son por vía respiratoria. O sea, nosotros cuando respiramos transmitimos gotitas de flush que contienen bacterias, virus, ¿sí? Si tenemos nuestro sistema inmunológico un poco debilitado, un poquito bajo, esa enfermedad se puede replicar en el cuerpo. Lo que hace la vacuna, al tener nuestro sistema de defensas atento a esas enfermedades, es que se desarrollen de manera grave en el cuerpo. Esto significa que si estás vacunado o vacunada contra la gripe y te agarrás gripe, lo cursás en tu casa con algún analgésico de venta libre, un poco de reposo físico, que nunca viene mal. Y si no estás vacunado, hay posibilidades de que tengas que, no sé, cursar una internación en el hospital porque esa enfermedad desarrolló neumonía, ¿no? Entonces esa es la importancia de las vacunas. A ver, siempre, no sé si Marti te pasa en el vacunatorio, pero el clásico es: no, de la gripe no me voy a vacunar. ¿Para qué me voy a vacunar si me pongo la vacuna de la gripe y me enfermo? ¿No?
2: Sí. Ahí vienen siempre algunos planteos de ese tipo.
3: Claro, ahí vienen y le explicamos, siempre tratamos de explicarle a la comunidad que a veces puede haber errores coincidentes, ¿sí? Que se llaman en lo que es el programa de inmunizaciones errores coincidentes, que justo cuando te fuiste a vacunar tu cuerpo estaba ahí medio luchando contra un virus o estaba incubando un virus y desarrollaste una gripe y entonces se lo adjudicas a la vacuna. No, eso no es así.
2: Es un error.
3: Es un mito, ahí tenemos un mito. Puede suceder eso en simultáneo, pero las vacunas nunca enferman, ¿no? Sí. Son seguras.
1: Sí,
3: son
1: podés levantar fiebre, qué sé yo, sobre todo.
2: Sí, son los efectos esperables, que pueden ser fiebre, dolor local en el sitio de aplicación, claro. Enrojecimiento, un poquito de eritema, pero leve.
1: Leve, exactamente. Nico, mensajes.
0: Tengo mensajes de los oyentes. Buen día, buen programa como siempre. ¿Qué tipo de vacunas se pueden aplicar en los centros de salud? Buen día.
3: Y en los centros de salud se pueden aplicar el 99,9% de las vacunas. La única que no podemos aplicar es la BCG porque es para personas que recién vienen a este mundo, que recién nacen y justamente se aplican en el hospital, lo hacen desde el vacunatorio, como estaba haciendo Marti.
1: Antes de darle el alta a la mamá con
3: claro,
1: el bebé.
3: Claro, como estaba haciendo Marti hoy a la mañana. Pero después tenemos vacunas para todas las etapas de la vida en los centros de salud.
2: La que en este momento por ahí, sí. Para recordar que no tenemos COVID, no hay vacuna COVID en los centros de salud.
0: Bien. Bueno, esta consulta hace referencia a eso. Buen día, una inquietud. ¿Se sigue aplicando vacunas COVID?
1: Sí, se sigue aplicando. Ahí respondo en mi núcleo delirante. No, sí, tiene que ver, apunta digamos, a adultos mayores con enfermedades, digamos, predisponentes, digamos, factores de riesgo. Apuntamos que sí tengan esa vacuna. Es más o menos la misma estrategia que se sigue que con la antigripal para los virus de la gripe.
0: Una más, buen día, en el 15 de febrero ponen horarios, como se dijo, está hasta las 15 horas y está cerrado. Muchas veces se van antes, supuestamente por actividad. Estaría bueno que puedan cumplir con el horario estipulado. Muchas gracias, buen día.
3: Ay, bueno, muchas gracias. Para cualquier consulta tenemos el número de WhatsApp del Centro de Salud. También puede la vecina, el vecino, mandar un WhatsApp, nos pregunta... y siempre estamos dispuestos. Si está cerrado es porque estamos en alguna actividad institucional o nada, excede nuestras voluntades, pero en líneas generales estamos todos los días de 8 a 16.
1: Sí, una cosa que me parece importante también charlar es todo el tema del cuidado de la vacuna. O sea, es un producto biológico que tiene, lo decía Martita, que tiene que estar a una temperatura. Hay toda una estrategia de lo que decimos nosotros, trazabilidad, sí. Estar controlando heladeras, cómo se transporta. Y a veces pasa en los centros de salud, sobre todo los viernes, que tipo 3 de la tarde hay que hacer como toda esa, digamos, como una especie logística. De recuento y logística, y todas las vacunas vuelven al hospital para conservación. Entonces por ahí los viernes o algún día en particular que hay recambio puede ser que sea hasta las 3 de la tarde, por toda esta cuestión de que hay que tener cuidado, porque es un producto biológico que si pierde cadena de frío o al contrario, si se congela, no se puede utilizar más.
2: Tal cual, sí, pierde su efectividad.
1: Claro. Entonces, bueno, es como mucho cuidado y es un laburo en general, vacunadores, vacunadoras, enfermería, digamos, controlar todo eso. Bueno, y la gente de farmacia también. Porque, bueno, sale plata y uno lo que último que quiere es perder una dosis, digamos, por algún problema de estos técnicos, ¿no?
2: Tal cual. Y recordemos que acá es bastante frecuente el corte de luz, así sí. Que ahí andamos a las corridas buscando las vacunas, viendo si vuelve o no la luz, sí. Y si no, hay que hacer toda la logística para llevarla al hospital al lugar más seguro donde podemos garantizar la cadena de frío.
1: Sí, ese es otro problema, los cortes de luz, y el único, digamos, de toda salud pública, el único que tenemos grupo generador es el hospital, entonces ahí es donde se resguarda en el caso cuando no sabemos cómo viene el tema de la luz. No sé, ¿algo más que haya quedado en el tintero que quieran comentar? Mandar saludos. Espero que nos estén escuchando.
2: Yo creo que sí, sí, ya saludamos cuando arrancamos, pero bueno, un saludo para en general para todos los compañeros y compañeros.
1: Bien.
2: Y sin duda, Abel, que las vacunas salvan vida y que son esto de una forma de cuidarnos a nivel comunidad, como decía Jessy. Así que si por ahí le llega el mensajito medio reiterativo a la familia, que lo tomen de esa manera, que es la forma de que nosotros lo cuidamos, recordándole que se acerquen al vacunatorio o a cualquier centro de salud más cercano.
3: Ay, yo me acordé de decir algo. Sí, por supuesto que la salud la hacemos entre todos y todas, ¿no? Y es un acto individual y una responsabilidad social, ir al centro de salud o al hospital y revisar nuestros calendarios, ¿no? Vacunar a nuestros hijos, a nuestras hijas, ¿no? Revisarnos porque están ahí y, como decíamos al principio de la charla, son un derecho, ¿no? Si no estuvieran las vacunas, medio que estaríamos un poco en peligro.
1: Más complicado todavía.
3: Sería mucho más complicado nuestra existencia en este mundo. Sí. Respecto al calendario de vacunación, por ahí me parecía importante, nos parece importante con Martí reforzar que ahora los calendarios de vacunación son dinámicos y cambiantes. Como decías vos, por ejemplo, el virus de la poliomielitis, al generar inmunidad de rebaño, se va debilitando, se va erradicando en algunas zonas, ¿sí? Ya no hay poliomielitis salvaje, bueno, bárbaro. Entonces, el calendario de vacunación se modifica, ¿no? Y a esto quiero llegar, a que es tan dinámico y tan cambiante que también nos exige estar nosotros
2: actualizados
3: todo el tiempo, actualizados, actualizadas, ¿no? Y en ese sentido, por ahí comunicar a la comunidad algo muy importante, que ahora las vacunas de ingreso escolar, las famosas vacunas de ingreso escolar y de egreso escolar, que son las que antes recibían entre los niños y las niñas entre los 5 y los 6 años y a los 11 años, cambiaron, ¿sí? Son ahora son por año de nacimiento, ¿sí? Ya no, las infancias no se vacunan más por edad, ¿no? Entre los 5 y los 6 o a los 11, como solemos ver en la libreta o como solemos pensar, ¿no? Porque es algo que lo tenemos bastante sistematizado, incorporado, digamos, la cotidianidad. Entonces decimos, bueno, no, cuando cumpla los 5 lo llevo, bueno, hasta los 6 tengo tiempo, o no, las vacunas que recibe a los 11 son solo a los 11, entonces esperan a cumplir esa edad. Bueno, eso ya no es más de esa forma. Desde hace 3-4 años las vacunas se colocan, digamos, por estrategia, por año de nacimiento. Entonces, ahora se están vacunando todas las personas nacidas en el año 2021 y nacidas en 2015. Claro. Quiere decir que a veces puede suceder de que tu niño o tu niña tenga 4 años y tenga que recibir las vacunas de ingreso escolar. Claro. Y eso no significa que está mal, significa que cambió, ¿sí? Porque va habiendo avances, digamos, en lo que son las estrategias de inmunización. Entonces, vacunas que antes recibía, quizás ahora ya no, porque las enfermedades se van erradicando o disminuyendo. Y bueno, y es así.
1: Dinámico.
3: Entonces, dinámico. Que tengan en cuenta que ahora las vacunas se aplican por año de nacimiento para los niños y las niñas.
1: Sí, y una cosa que todos los vacunadores y vacunadoras tienen que hacer es estar leyendo continuamente los lineamientos, hacer formación continua para ver cuáles son los cambios, cuál es la estrategia y demás. Como para ir actualizándose. Último mensajito.
0: Buen día, Nico. Para todos. Consulta, ¿se puede donar medicamentos?
1: Ah, bien. Lo tendrían que consultar en farmacia. Se tendrían que acercar a la farmacia del hospital y ahí preguntar a las chicas. Sé que hay cosas que sí se reciben. Sé que hay otros medicamentos que no se pueden recibir. Uh-huh. Pero estaría bueno también que se acerquen, porque los medicamentos no está bueno descartarlos en las bolsas de residuos domiciliarios, ¿sí? Sería lo ideal que si hay que algo descartar, lo hagan a través de un centro de salud donde concurran o en el hospital, porque eso es residuo patológico que va en bolsa roja y se tiene que destruir, porque si no genera un montón de complicaciones a nivel ambiental, sobre todo los antibióticos resistencia, y eso es lo complicado. Bueno, ¿algo más que haya quedado en el tintero?
3: Creo que no, hablamos de la importancia de las vacunas, de la inmunidad colectiva, de las edades.
2: Por ahí esto de que también se cambió a partir del 2024 la segunda dosis de triple viral, que antes se hacía a los 4/5 años, ahora se hace a los 18 meses.
1: Bien.
2: Y recalcarle de que no se atrasen con las vacunas, porque después cuando llegan atrasados con las infancias, nosotros tenemos que aplicar.
1: Claro, por ahí se va con algún pinchazo de más porque faltó algo, claro, quedó pendiente. Sí.
2: Como entonces, vienen ya pendientes, nosotros tenemos que hacer la cobertura de las que más podamos, y no la pasan tan bien, pero sabemos que es algo para,
1: para que
2: generar inmunidad y que hay que completar, y un bien colectivo.
1: Es así.
3: Y que también pueden aplicarse de manera simultánea y eso no afecta a la salud de las personas. También sí. me estaba acordando de otro mito.
2: Claro.
3: En relación a que no, me voy poniendo de a una.
2: No pasa nada si ponemos en simultáneo 3-4 vacunas.
1: Bien, dos mensajes más.
0: Pregunta un oyente, consulta, la vacuna que se ponía a los 11 años, ¿cuándo tocaría colocarla? Gracias.
1: La
3: famosa vacuna de egreso escolar, la triple bacteriana, la meningocócica, y la tan importante vacuna para la prevención del cáncer de cuello de útero, que es la vacuna del HPV. Se aplica a todas las personas este año nacidas en 2015. O sea que todas las personas nacidas en 2015 deben aplicarse esas tres vacunas que mencionamos.
2: Bien. No es necesario esperar cumplir 11 años, puede ir teniendo 10 años si nació en el 2015.
0: Bien, cariño para Marta de parte de Mechi, la estoy escuchando.
2: Ay, muchas gracias, Mechi, un saludito.
1: Bueno, ahora sí, muchísimas gracias, Marti, muchas gracias, Jessy, muchas gracias, Cordillerana. Nos volvemos a encontrar el miércoles que viene por este espacio que hemos denominado A Su Salud.
0: Pero muchas gracias, buen resto de semana. Hora 11:39 minutos en la República Argentina. 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Antes de la pausa musical y comercial, tengo unos avisitos. Recuerde que comenzó la inscripción para lo que va a ser el taller de costura que se va a realizar y que va a tener comienzo el próximo 5 de septiembre, que es el día sábado. Así que recuerden que pueden inscribirse al 11 33 1705 60. Ella se encuentra abierta la inscripción para el taller de costura que será dictado en la escuela 344. Hay dos horarios, de 16 a 18 y de 18 a 20 horas. Voy a reiterar una vez más el número de contacto, 11 33 17 05 60. Si no alcanzaste a tomar nota del número de contacto, bueno, obviamente que me lo podés solicitar y a través del WhatsApp de la radio con mucho gusto te lo facilito. 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Muchas gracias a Deco Industrial también por acompañarnos en la mañana. 11:41 en el país. Estaba repasando un poco las carpetas musicales de la radio. Hoy está como para escuchar clásicos, ¿no? Muy buenos clásicos. De esos clásicos que aquí en la radio llamamos clásicos inolvidables. No sé si vos recordás esta linda canción, esta linda interpretación. El reloj está marcando las 11:40. Está lloviendo. Uf. Terrible. Terrible. ¿Vos querés estar acostado con alguien? Mirá, Gustavo, esos pensamientos que tiene, satánicos. Esos pensamientos Hots Triple X. Como la serie de Moria. Va.
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0: Qué buena canción esta, ¿eh? Para rato no la escuchaba.
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0: Reloj.
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0: Pasamos un tema de Leo Dan. Busco algo de Leo Dan, no hay problema.
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0: No, por otro avisito. Tenemos bingo. Hay bingo a beneficio de Don Bosco, el Club Don Bosco, Primera División. Tres cartones a 10 mil pesos. Premios, sorpresas, rifas y bingo extra. Estoy al aire, Gustavo. Trate de no hablar. Gracias, capo. Si no me desconcentra, gracias, Gustavo. Bingo a beneficio de Don Bosco, el Club Don Bosco, Primera División. Tres cartones a 10 mil pesos. Premios, sorpresas, rifas y bingo extra. Estoy al aire, Gustavo. Trate de no hablar. Gracias, capo.
4: Sweet.

0: 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Bueno, si no, el mismo día también se van a vender. Los tres cartones, reiteramos, a 10.000 pesos. Bingo que organiza el Club Don Bosco, Primera División. Bueno, ¿qué más? Ya hay mucho bingo. Bingo solidario. Juntos hacemos el viaje posible. ¿Dónde viajamos? Bueno, sumate a una tarde llena de diversión, premios. Cada cartón que compras no es solo una chance de ganar, es un granito de arena que ayuda a hacer realidad este sueño compartido. Nos ayudás a llegar más lejos y nosotros te regalamos momentos increíbles y premios geniales. ¿Cuándo va a estar previsto este bingo? Bueno, el día 13 de septiembre a las 3 de la tarde en el Centro Cultural Mapuche. Esto lo está organizando Familias y Estudiantes Promo 2026. No dice de qué institución. Estaría bueno si nos pasan el dato de qué institución. Pero bueno, la idea es asistir y colaborar. Ya sabes cuál es el fin. Así que está bueno que puedas también asistir. El valor de las tres jugadas por un costo, un valor de 10.000 pesos. Así que reiteramos, 13 de septiembre a las 15 horas en el Centro Cultural Mapuche. Hora 11:44 minutos. Me voy a la pausa, amigos, y en breves venimos con más. 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Este miércoles de mucha lluvia. Bueno, la jornada va a estar así. Hay 100% de probabilidades durante toda la jornada, así que va a ser una jornada lluviosa. Con cielo nublado, hasta el domingo va a estar el clima de esta manera. La pausa, ya venimos.
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3: Hola, atención, Junín de los Andes, porque ya se encuentra abierta la inscripción para el taller de costura que se va a dictar en la Escuela 1344. ¿Cuándo va a ser esto? El próximo sábado 5 de septiembre. Hay dos horarios, de 16 a 18 y de 18 a 20 horas. Son con cupos totalmente limitados, así que pueden hacer su consulta al 11 33 1705 60. Dice bien el taller de costura, que tiene comienzo el próximo día, sábado 5 de septiembre, y ya están abiertas las inscripciones. Reitero, 11 33 1705 60, así podés hacer la consulta necesaria. 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
3: Hora 11:58 minutos en la República Argentina. La temperatura en la ciudad de Junín de los Andes a esta hora, 7 grados.
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3: La investigación por la muerte de dos trabajadores petroleros ocurrida el martes en el yacimiento Rincón de Mangrullo de YPF quedó en manos de la fiscal Eugenia Titanti, a cargo de la región Vaca Muerta, dentro del Ministerio Público Fiscal, y aún es muy temprano para definir una carátula a la causa, a pocas horas, justamente la trágica explosión en la planta de gas. El secretario general del Sindicato de Petroleros y Gas Privado de Río Negro, en Neuquén y La Pampa, Marcelo Rucci, lamentó el fallecimiento de los trabajadores petroleros, pero fue categórico al señalar que personal ajeno al convenio realizó maniobras indebidas.
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3: Vino Achado no abre este miércoles. Nieve, hielo y viento complican el paso internacional hacia Chile. El mal tiempo volvió a complicar la circulación en la cordillera neuquina y Pino Achado permanecerá cerrado durante todo este miércoles. La acumulación de nieve y hielo, el viento intenso, sumado a las condiciones de la ruta, llevaron a mantener interrumpido el tránsito en uno de los principales pasos fronterizos entre Neuquén y Chile.
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3: Fútbol, sigue el escándalo. ¿Por qué Julián Álvarez se ausentó de la práctica del Atlético de Madrid? El delantero faltó al entrenamiento del colchonero y generó un sinfín de rumores al respecto. ¿Qué va a pasar con Julián? ¿Se va o no se va al Barcelona?
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3: Fútbol, el campeón del mundo argentino, que podría transformarse en uno de los fichajes más caros de la historia. El mercado de pases en Europa se acerca en su ventana final y un campeón del mundo con la selección argentina podría cambiar de club. Estamos hablando de nada más y nada menos que de Enzo Fernández, que es pretendido por el Manchester City, y el Chelsea, que es su actual club, está dispuesto a negociarlo por una oferta que se acerque a lo que justamente ellos pretenden. Enzo Maresca, actual entrenador del City, ya dirigió al volante argentino con el equipo londinense y pretende que llegue para reemplazar a Rodri, que salió en este mercado de pases hacia el Barcelona. Lo trata de negociar, podría estar en el precio, ¿no?, que el Chelsea quiere, por 140 millones de euros, lo que convertiría a Fernández en el tercer fichaje más caro de la historia, por detrás de Neymar y Mbappé, ambos que tuvieron pasado en el Paris Saint-Germain.
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3: Fútbol. Coudet en la cornisa. River se juega el pase a cuartos en Copa Sudamericana. River se juega este miércoles el pase a cuartos de final de la Copa Sudamericana frente a Independiente Santa Fe. En un momento de mucha incertidumbre para el equipo dirigido por Eduardo Chacho Coudet y de su continuidad, el conjunto de Núñez necesita dejar atrás su irregular presente y conseguir el resultado que le permita continuar en el certamen continental. El partido comenzará a las 21:30 en el Estadio Monumental y contará con la transmisión de Days Sport, de Disney más. El encargado de impartir justicia será el uruguayo Esteban Otohich, mientras que su compatriota Leodán González estará a cargo del VAR. Reiteramos, juega River por Copa Sudamericana esta noche, 21:30, en el Monumental, frente a Independiente Santa Fe.
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3: Hora 12, 2 minutos. 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
3: Pero muy bien, 2 minutos de las 12 del mediodía en la República Argentina. Estás en Cordillerana FM hasta la 1:30 de la tarde. Nos quedamos con vos en este miércoles, con cielo nublado y con pronóstico de lluvia. Señor Juan Viveros, ¿usted cómo anda? ¿Qué tal? Buen día, bienvenido, Juancito.
7: Buenos días, mi querido Junín, a pesar de la lluvia, que tengan todos un hermoso día.
3: ¿Cómo va eso? ¿Todo tranquilo?
7: Todo tranqui.
3: Bueno, ¿tomó mates?
7: Tomé mate.
3: ¿Tomó mate amargos?
7: Tomé cascarilla hoy,
3: che. ¿Cascarilla? Sí. Qué buena onda, hace rato que no...
7: Sí, hoy me tomé la casa de mi viejita.
3: Qué gusto tan particular que tiene la cascarilla.
7: ¿Viste lo que
3: ¿no?
7: es?
3: Bueno. No, ¿sola o con leche?
7: No, sola.
3: A Gustavo le gusta con leche en polvo.
7: Mucha leite.
3: Sí, le gusta cuando quedan esos grumos ahí. Señor grumo. Gustavo Cañiculo, ¿usted cómo anda? ¿Qué tal? Buen día.
8: Con nata. ¿Qué tal, Lico? Muy buenos días. Buenos días a toda la audiencia de la radio. Bien. No, me gusta la cascarilla.
3: ¿No le gusta la cascarilla?
8: No.
3: Qué mala onda.
8: No. Sos jodido, Gustavo. Siempre, ¿sabes qué? Me acuerdo de la cascarilla cuando iba al jardín a la escuela número 7. Sí. Tomás Faulkner.
3: Sí. Sos muy, jodido,
8: muy Gustavo. Muy piola las auxiliares de servicio. En ese momento le decíamos portera.
3: Claro.
8: Ahora, viste, se cambió.
3: Sí.
8: Entonces, cada vez que había cascarilla, me avisaban.
7: ¿Y vos te escapabas?
8: Yo llevaba un saquito de té.
3: ¿Tenías privilegios?
8: Llevaba un saquito de té de mi casa.
3: Mirá.
8: Y me decía, tal mañoso.
7: Tomá mañoso.
8: No, me daban té, pero no me gustó nunca la cascarilla.
3: Chico, sos jodido.
8: No, porque puedo elegir. Bueno.
3: Sos jodido, Gustavo.
7: Sí, pero joder. ¿Tomaste alguna vez cascarilla?
8: La probé, sí. Lo mismo el café. A mí el café no me gusta. No tomo
3: pero
8: café.
3: Pero has probado.
8: Probé así. El Bien. Olor ya no me agrada mucho. Bien. A veces por ahí, viste, cuando va a algún lugar y le echan al mate.
3: Tenés un olfato más sofisticado.
8: Claro, puede ¿no? ser también. Pero no, nunca me gustó el café. Viste, che, tomate un café con leche.
7: ¿No? Coffee, no. No.
8: No, tampoco.
3: ¿Te gusta la Never. Chocolatada?
8: No.
3: Tampoco.
8: No me digas. Pero bueno, qué sé yo.
3: Nada. En los cumpleaños, viste que en los cumpleaños te daban chocolate.
8: Y yo llevaba un saquito de té en el bolsillo.
3: Bueno, eras bastante económico.
7: Claro. ¿No tomó nunca un té de neneo, por ejemplo?
8: No, tampoco. ¿Vos?
3: ¿Té? ¿Mate cocido te gusta?
8: Mate cocido sí. Mate Bien. Cocido y té.
7: Con leche.
8: Ahora estoy incorporando porque tengo que tomar lácteo.
7: Necesita...
8: Tengo que tomar claro. leche. O sea, si vos me decís que querés elegir, no. Pero bueno.
3: ¿La en polvo o la líquida?
8: Líquida. Más fácil. Compro una que viene Bien. Con...
3: ¿La calentás en el tarrito?
7: O en el microondas.
8: No, yo cuando tomo té con leche, nada, le echo un chorro. Está en la heladera, la leche fría. O
3: sea, está bien, pero tomás frío el...
8: Tibio, porque el agua está hervida. Claro. Así que bueno, está bueno igual, qué sé yo, ir variando.
3: Sos jodido.
8: Che, mando saludos.
3: Sos re heavy, re jodido.
8: Re heavy. Sí. Bueno, vamos a compartir información. ¿Sabían que el intendente de Junín no está?
7: No, sabía.
8: ¿No
7: sí,
8: sabía?
7: Sí, sabía.
8: Anda por Buenos Aires y va a viajar a Chile, me dicen.
3: ¿En serio?
8: Así dice. Así que del 24...
3: ¿Y qué hay?
8: De agosto, actividades varias.
3: Bien.
8: No sé cuáles serán las actividades, seguramente...
7: ¿Todas relacionadas a su cargo?
8: Y debe ser, sí, imagino que sí. Por eso Fabián González va a estar está a cargo de la intendencia.
3: Bien.
8: Desde el 24, desde el lunes 24 al viernes, que es...
3: Esta semana, Unicom.
8: Claro.
7: 29.
8: Del 24 al 28,
7: ¡Upa!
8: Dice. El orden del día, dice, iniciado por el señor... Carlos Eduardo, mirá el cargo, ¿vos sabés el cargo que tenía Eduardo, que tiene Eduardo Madueño? Viste que nos quedamos con que renunció al
7: secretario de gobierno.
8: Bueno, dice el expediente, iniciado por el Carlos Eduardo Madueño, director ejecutivo, ¿qué tal, eh?
3: Director
8: ejecutivo de la Intendencia de la Municipalidad de Junín de los Andes, remite acta 78, mediante cual informa la ausencia del señor intendente municipal durante los días del 24 al 28 de agosto del corriente año. Por tal motivo, según norma vigente, asumirá la responsabilidad como intendente a cargo del Ejecutivo Municipal de los días de inscripto, el viceintendente Fabián Oscar González. No dice los motivos del viaje, seguramente en la nota lo dirá, pero bueno, después recabando información dice que va a haber algunas reuniones en la ciudad de Buenos Aires.
3: Mirá.
8: Que todo inherente a su función, me pone lo que vos contabas, pues. Así que, bueno, mañana hay sesión, ahí ya le agradecemos.
7: No va a estar Fabián.
8: No va a estar, va a presidir la vicepresidenta, que es Valdés.
3: Lorena Valdés, bien.
8: Ahí nos mandaron el orden del día, ya lo vamos a chequear. Son 4 páginas, así que vamos a ver lo más sobresaliente. Todo es importante, siempre
3: tal
8: decimos.
3: Cual, igual.
8: Pero viste que a veces hay temas de índole particular, exacto, viste que tampoco lo vamos a leer porque tiene
7: notas
8: que
7: ver... de vecinos.
8: Claro. Así que vamos a estar compartiendo eso. Pero bueno.
3: Vale recordar que la sesión es mañana a las 12 del mediodía, ¿no?
8: A las 12.
3: Si no se ha cambiado el horario.
8: No, creo que no.
7: Bien. No, figura a las 12.
3: Bien. Mensaje de los oyentes. Hola, buenas.
9: Buen día, Nico.
3: Buen día, ¿cómo va?
9: Buen día, Gustavo.
3: ¿Todo tranquilo?
9: Buen día a los chicos de la radio Cordillerana.
3: ¿Todo feliz?
9: ¿Cómo andan?
3: Pero muy bien.
9: Por el norte.
7: Hace callar el perro.
9: Yo ando por el norte.
3: Por el norte, mirá.
9: Así que...
3: ¿quién pudiera?
9: Está lindo, 25, 20 grados de calor. Hermoso. Ando por la costa del Bermejo.
3: Qué buena onda.
9: Departamento Pichanal, Salta.
3: Pichanal.
9: Andamos pescando un poco. Muy lindo lugar para la pesca.
3: Pichanal me hizo acordar un tema de Walter.
9: Especie sería surubí, dorado, bagre.
7: Taradita. Bueno,
9: para los grandes pescadores, para ellos es importante esa pieza.
3: Uno blanco,
9: no puede ostentar más que sacar bagre. El pescado más accesible para la captura.
3: Claro.
9: Pasan a lindo, chicos.
3: Un abrazo.
9: Ya voy a dar una vuelta por allá.
7: No, quédate, Román.
9: Ya regresaré al pago.
3: Saludos para Valerio.
9: Chau, saludos a todos.
3: Abrazo, porque nos está escuchando en este momento. Qué para grande. El señor Valerio Cisnero, que ha pescado varios bagres.
7: Claro. Disfrutá de Salta, Valerio. No se te extraña, seguí disfrutando.
3: Cuando dijo bagre, Juan Vivero enseguida te miró a vos, Gustavo.
7: Sí,
8: no importa.
7: Pero se me fue la cabeza de forma...
3: automática.
7: Claro. Inercia pura.
8: ¿Viste la humedad lo que hace los rulos, Juan? ¿Lo viste?
3: Sí. Bueno, rulo.
8: Claro.
3: Era el pelo largo, Juancito. De vuelta.
7: Sí, ya vamos a tener que visitar al...
3: Pichanal, dijo Valeria.
7: Claro. Sí, Pichanal.
8: Eso es en Salta, ¿no?
7: Salta. La linda.
10: El día lunes siempre fui ágil como a las 12.
3: Me levanté.
8: Yo, Walter.
10: Sí. Lavarme,
8: le mandamos un saludo grande a Walter Bond.
3: Saludo grande para Walter.
10: Para que lavarme vieran la boca ni me enjuagué.
3: ¿Escuchaste ese tema, Gustavo, no?
8: Sí, lo escuché. Yo con Walter fui al Ceferino y ya en la séptimo grado ya era medio artista, Walter.
3: Ah, mira.
8: Ese tema lo hacía siempre.
3: Ah, ¿fuiste con él al...?
8: Sí, al Ceferino fuimos.
3: ¿Compartieron sala?
8: Sí.
3: Ah, bien. Eran compañeros de...
8: sexto y séptimo grado hicimos juntos.
3: Bien.
8: Amigazo.
3: Saludo para Walter, ¿eh? Y para su hermana Magalí, que también nos escucha en la mañana.
8: Claro, va a andar por acá.
3: Magalí va a estar en el cumpleaños de la Junta.
8: Sí, estaba escuchando.
3: Junto a Fidel Linares.
7: Sí.
3: Dos potencias.
7: Se juntan dos potencias.
3: Sí.
7: Magalí.
8: El sorteo.
7: Fidel, con ustedes.
3: Saludo a Magalí. Ayer le mandó un mensajito a Magalí.
8: Ah, le escribiste.
3: Me acordé.
8: Ah, bien, pues fue su cumple. Ayer, en estos días fue su cumple.
3: No. El cumpleaños de Magalí es en mayo.
8: Ah, en mayo.
3: Estás perdido.
8: Estoy perdido.
7: Sí. GPS para...
8: Estoy perdido.
3: Está perdido, capo. Buen día, consulta. ¿Me pueden informar algún número de contacto del organizador de eventos Melot? Le podemos pasar el número de Melot, ¿no?
8: Sí.
3: Debe estar durmiendo el organizador de eventos.
8: Hasta ahora no estaría...
7: Está organizando internamente el evento.
3: Che, saludo para el señor Ariel Espíndola. Decirle a Gustavo que me mande saludos.
8: ¿Quién dice Ariel?
3: Sí.
8: ¿Vino Ariel hoy?
3: Estuvo ya.
7: Sí, estuvo.
8: Qué grande. Ariel está como el intendente, viaja mucho Ariel, Está bueno.
7: ¿Cómo viaja mucho?
8: Ariel sí, viaja bastante.
7: Ah, no sabía eso.
8: Sí.
3: ¿Quién pudiera?
8: Bueno, él puede.
7: ¿Quién es Roca?
8: En este momento él puede.
3: ¿Quién pudiera?
8: Y el que puede. El
7: pero
8: que no...
7: recibió una herencia.
8: No, ni idea.
7: Se sacó pero el PRO de la lotería.
8: Le podríamos preguntar eso a Ariel, pero viaja bastante Ariel, Y me alegro un montón.
7: En la en la,
11: pero no trae regalo.
8: No trae nada.
11: No trae regalo.
8: Ah, no, qué rayo.
11: Se maneja
8: aéreo.
11: En su jet privado.
8: Aéreo, son Juan.
11: Tiene su jet privado.
8: Claro.
11: Che, acá le entramos lindo a la cascarilla. Gustavo es medio inglés que toma tanto té.
8: No, no soy inglés, nada, para nada inglés.
11: Che, me manda foto ahí de cascarilla, una bolsa de cascarilla.
8: Mirá.
11: Viste que hay un dicho liberito como bolsa de cascarilla.
8: Claro, sí. Claro, fue livianito.
11: Bueno, un abrazo a los oyentes. Abrazo enorme. Buena jornada. ¿Qué más tenemos, Gustavo?
8: Bueno, vamos a hablar, lo comentamos recién fuera de aire, porque hay una carta del grupo Ligüen, que tiene que ver con... lo hicieron público el día de ayer, nosotros lo hemos compartido. El grupo Ligüen pide ayuda porque el intendente no cumple con lo que se comprometió. Afirman que desde febrero piden ayuda y no hay respuesta. Dicen que el municipio no les da ni una bolsa de alimentos para los canes. Nosotros hacemos el trabajo que le corresponde hacer al municipio sin cobrar, sin descanso y sin recursos, escribieron en redes. Desde febrero que estamos presentando notas al intendente pidiendo ayuda y que cumpla con algo de lo que se comprometió. Pero no solo no responde las notas, sino que nos van mandando a hablar con una persona, después con otra, para que nadie nos preste atención, señala en un comunicado del grupo Ligüen y agrega: tenemos cada vez más perros a cargo y la municipalidad no nos provee ni siquiera una bolsa de alimentos. Los atendemos, los llevamos a la veterinaria, les llevamos la comida todos los días. Es imposible seguir sin ayuda, detalla el escrito que manda en este caso las integrantes del grupo Ligüen. Bueno, es un poco este reclamo que viene hace bastante tiempo. Recordemos que en el medio también está el tema del traslado de los caniles, que viene desde el comienzo de esta gestión. En algún momento tomó intervención el Consejo Deliberante. Bueno, un poco esta, bueno, veremos si hay algún tipo de respuesta para este grupo, ¿no? Recordemos que es un grupo de voluntarias, uh-huh, y lo hablo así, pues creo que la totalidad son mujeres, y que en definitiva lo hacen por amor a los animalitos, digo, pero hay también una responsabilidad por parte del Estado, que por lo menos lo que ellos expresan en este comunicado está bastante ausente, ¿no?
11: Bueno, en referencia a esto, la municipalidad también sacó un comunicado con respecto al tema de las castraciones, porque obviamente todo tiene que ver con todo, ¿no? Que dice lo siguiente: en Junín de los Andes seguimos fortaleciendo el trabajo de la Subsecretaría de Bromatología y Zoonosis con acciones concretas para cuidar nuestras mascotas y proteger la salud de toda la comunidad. Hasta julio de 2026 se realizaron 934 intervenciones directas, 246 castraciones para prevenir la sobrepoblación animal y promover una tenencia responsable, 156 vacunaciones antirrábicas, fundamental para cuidar a los animales y a las familias, 532 tratamientos antiparasitarios que ayudan a mejorar la salud de la población animal local. Además, seguimos invirtiendo en insumos para castración y adquiriendo una heladera para conservar las vacunas de manera segura, fortaleciendo las condiciones sanitarias del servicio. También avanzando en la prevención de un predio, en la preparación, perdón, de un predio para reubicar los caniles destinados a perros sueltos. Allí se invirtió en postes, alambrados, mano de obra, generando de a poco y a futuro un espacio más adecuado y seguro. Si todavía no castraste a tu mascota, podés inscribirlo, te podés comunicar al 2944-213060 o acercarte personalmente a Zoonosis Municipal en calle Salvador Asmar y Ruta Nacional 40, de lunes a viernes de 7:30 a 14 horas. Cuidar los animales es cuidar a toda la comunidad. Continuamos trabajando por una ciudad más responsable, saludable y comprometida con el bienestar animal.
8: Bien, deberíamos hacer las veces de nexo, me parece, porque lo que hay que decir, Nico, que una vez que sacaron este comunicado, el municipio da respuesta, ¿no? Todo lo hacen desde la virtualidad, porque si vos escuchás el comunicado de la radio, del municipio que le envió a la radio, vos decís, che, están laburando y están haciendo un montón de cosas, ¿no? Entonces, ahí, ¿qué pasa en la comunicación? Me parece que el punto ahí es, Juan, ¿no? Poder optimizar los recursos, por un lado, el municipio garantiza recursos económicos, por lo menos todo lo que expresa ahí en este comunicado que nos han enviado a la radio. Y por otro lado tenés un recurso humano, creo que indispensable para hacer esta tarea, que es la gente del Grupo Ligüen. Y parece que no hubiera comunicación, entonces no sé cómo lo tomás, Juan, a estos dos comunicados que han...
7: Por un lado, el reclamo del Grupo Ligüen es totalmente justo.
8: Tal cual, sí, sí.
7: Queda demostrado la ausencia del Estado ante estas situaciones, y por otro lado, la MUNI, que saca este comunicado de todas las actividades programadas que tiene, pero no da respuesta al pedido del grupo,
8: claro,
7: que es alimento. Uh-huh. Y pensando un poquito y sin ánimo de nada, ayer hubo un accidente allí en la cuesta de Coyoncura, donde volcó un camión que justamente transportaba alimento de mascota. Uh-huh. Y después muchísima gente se acercó, y hay videos inclusive dando vueltas, donde cargaban y se llevaban las bolsas de alimento. Se habló de un saqueo, pero después el responsable de la empresa, el transportista, claro, salió a decir que la gente estaba autorizada, porque claro, sí, sí, la carga estaba asegurada, que se podían llevar para prevenir accidentes por la cantidad de bolsas de alimentos, uh-huh, que habían quedado esparcidas sobre banquini y la cinta asfáltica. Y ¿a qué voy con esto? Qué lástima no haber estado atento, porque sí se podría haber ido hasta, está bien, son varios kilómetros, 100 y algo de kilómetros acá hasta Coyoncura, y se podría haber rescatado bolsa de alimento para justamente después entregársela, claro, al grupo Ligüen. Pero bueno, uh-huh, a veces la chispa se apaga y no...
8: No, tal cual, sí, alguna cuestión, no sé, lamentablemente este accidente pudo haber una posibilidad ahí, pero más allá de eso creo que estaría bueno, ¿no? Si alguien también de Sonos, si alguien puede salir a hablar con una voz oficial por parte del gobierno municipal para ver puntualmente cómo se está trabajando, ¿no? Porque en definitiva el reclamo no es nuevo, nosotros lo venimos siguiendo hace bastante. Yo recién hablaba de los caniles, que es algo, también una promesa que quedó. Es más, había una ordenanza de la gestión anterior. Entonces, como que parece ser que a los grupos de voluntarios que hay se le hace muy difícil, cuando uno entiende, ¿no?, desde mirándolo desde afuera, así, che, lo ideal sería que el municipio le garantice y que puedan trabajar en conjunto. Me parece que es algo tan básico. Así que bueno, veremos qué es lo que finalmente sucede frente a esto, ¿no?
7: Igual el grupo Ligüen no se queda quieto más allá de los reclamos que pueda hacer, porque no sé si seguirá vigente, pero había una casa comercial de ventas de alimentos de mascota que por cada compra que vos hacías le daba una mano al grupo,
8: claro,
7: y cada tanto decía, bueno, por todas las compras que se han hecho le vamos a entregar tantas bolsas de alimentos.
8: Y sí, lo pasa, Juan, que también ellos vienen trabajando y hay muchos, inclusive comercios o veterinarios, como que van atendiendo, sí, animalitos, sí, sí, y hablando muy en sentido, van bancando eso, por eso, viste, siempre se está colaborando permanentemente, porque es un gasto que genera y que alguien lo tiene que pagar también.
7: No, ¿no? Por supuesto.
8: Entonces me parece, estaría bueno a ver si nos podemos comunicar con alguien del municipio, si alguien escuchando, para aclarar esta situación.
7: Yo creo que quien tiene la respuesta más allá del intendente es bromatología. Uh-huh. Deberían tener la respuesta al pedido del grupo Ligüen.
8: Claro, sí, tal cual. Pero bueno.
11: Dice un mensaje, estaría bueno que González pida alimento para las mascotas, ya que es bueno pidiendo fiado.
8: Bueno.
11: Hace mención al viceintendente.
8: Claro, y hará mención a la carne que se pidió hace en las gestiones anteriores.
11: A modo de chiste.
8: Claro.
11: Como pensaba cuando vi el accidente, podríamos haber ido y donado alimento. Bueno, la misma empresa, ¿no? Permitió que justamente, uh-huh, los transeúntes,
8: claro,
11: puedan rescatar el alimento, ¿no?
8: Claro, eso se aclaró, ¿viste? Porque en un momento hablaban de saqueo.
11: Sí,
8: y,
11: tal cual.
8: Pero en definitiva, bueno, era complicado. Bueno, Juan recién lo aclaraba, Nico, la carga estaba asegurada, entonces,
11: exacto,
8: como que, uh-huh, lo podían hacer. Pero bueno.
11: Che, ¿cuándo hay elecciones? Pregunta un oyente. ¿Agosto, septiembre fue? ¿No?
8: Un poco lo que dice que el gobernador aclaró. Por lo general, siempre para gobernador, intendente, consejo deliberante,
11: sí,
8: era en marzo, abril.
11: Sí.
8: Las últimas dos elecciones fueron esa fecha. Ahora hay un rumor muy grande que lo va a confirmar seguramente el gobernador, que va a ser en el mes de agosto o septiembre del año que viene, recién.
7: Claro, porque se especuló mucho con el mes de febrero.
8: Sí.
7: Viste que se habló que en febrero, pero no, por ahora nada. Las últimas elecciones generales fueron en abril del 2023.
11: Sí. Bueno, en agosto o septiembre dijeron, ahora último, ¿no? Y se eliminan las PASO.
8: Sí, eso está en tratamiento, Nico. Pero... recordemos que...
11: ¿Ya? En un gran porcentaje que se va a, claro, a dar de baja.
8: Hoy,
11: las PASO.
8: Hoy hay sesión en el, la, legis, o sea, en el,
11: sí,
7: Cámara de Diputados.
8: Cámara de Diputados, uh-huh. Y es muy probable que sí, que se saque directamente y Neuquén obviamente va a adherir a eso.
11: Che, hay rumores de que en el lugar de Luis hay una candidata, ¿no?
8: ¿Por comunidad, decís vos?
11: Por comunidad.
8: Se habla de una referente, sí,
11: que Luis no repite.
8: Claro.
11: Y que en su lugar va una candidata.
8: El rumor que corre dice...
11: ¿La puedo decir?
8: Sí, dígalo.
11: Porque es, o sea, Vox Populi, ¿no?
8: Estuvo en un gremio en algún momento.
11: Sí. Romina de Paulo.
8: Hablan de esa candidatura. ¿Sí? Dice, digo, y esto es lo que dicen en los pasillos, ¿no? Como que el gobernador no quiere que Madueño repita.
11: Tal cual.
8: Y hay una...
11: Pero tampoco se queda sin el pan y sin la torta.
8: Claro, porque hay una propuesta, por lo menos lo que dicen, ¿no? Sí. Hipotéticamente, ¿qué le ofrecerían e integrar la lista de diputados provinciales?
11: Exactamente.
8: Imagino yo en un lugar expectante, ¿no? Así que esa es un poco la jugada
7: de ajedrez. Dejaría de ser reelección, entonces.
8: ¿Cómo?
7: Dejaría de ser reelección.
8: ¿La de quién?
7: La de Romina de Paula. Ya no es reelección, porque ya no está... En la función de intendente.
8: No, pero ¿por qué decir reelección?
7: Porque al bajarse Luis.
11: ¿Pero quién dijo de reelección?
7: No, yo quiero aclarar un poquito porque por ahí se va a interpretar como que Romina de Paulo va a la reelección de la intendencia de Junín. No.
8: No, no.
11: Claro, no tiene nada que ver porque.
7: Claro, porque ya ella es.
11: Claro, Luis no. No,
8: no, no,
11: claro.
8: Por eso, si Luis repite sería reelección. Claro. Pero es lo, aparte aclaremos, Nico, Juan, sí, que son rumores que dan en la
11: prensa. No, tal cual. En el lado del MPN, ¿sabés de quién están esperando que se decida?
8: ¿Quién?
11: De un viejo conocido. Del último que salió.
7: ¿De Carlos?
8: Ah, ¿Corazzini? Sí.
11: Todas las fichas están puestas en Corazzini.
7: Y Carlos, mirá, no creo.
11: No hay... me dijo una simpatizante, no hay otro candidato.
8: Bien.
7: Yo,
11: pesado, fuerte, por decirlo de alguna manera, ¿no?
7: Yo una charla que tuve hace un mes atrás con Carlos,
11: lo están esperando.
7: Y me dijo, no vuelvo.
8: Sí, bueno, eso te lo dijo, pero viste que no era política. Bueno, también se hablaba de, bueno, Fabián González ya está lanzado. Y lo que hay otro rumor es que quien supuestamente lo acompañaría y que ya era un hecho, dicen que no va. Estamos hablando de un dirigente futbolístico, que usted lo conoce. Dice que no va.
11: ¿Lo podés nombrar?
8: No sé, Guillermo se llama, Guille.
7: ¿Qué Guille tiene?
8: Que no iría con Fabián. Como...
7: No, ya se bajó hace rato.
8: Bueno, pero era hace era rato, su compañero, hace un mes atrás era el
7: candidato. Era candidato a compañero de fórmula.
11: Le tiraron la onda, che, ¿querés?
8: Claro. ¿Verdad? Bueno, así que ahí se abre...
11: Sí, los otros partidos políticos, el Partido Justicialista...
8: También hay que ver.
11: El Partido Justicialista.
8: El PJ, compañero.
11: ¿Se pinchó el
8: Partido Justicialista? No, porque nunca. Estamos siempre vivos, compañero.
11: Pregunto. No, ¿hay algún nombre? ¿Hay algo?
8: Y se va.
11: ¿Hay tirando reuniones? ¿Qué onda?
8: Y hasta ahora, sí, el Partido Justicialista se viene reuniendo.
11: Hay que decirlo. ¿Hay algún candidato?
8: No lo sé, porque no estoy en la conducción del partido.
11: ¿No estás diciendo que siempre estamos activos? Y
8: no, por eso digo, obviamente. De hecho, el Partido Justicialista, hay que decirlo, en Neuquén Capital lanzó su candidata a la intendencia. Estamos, claro, hablando de Lorena Parrilli.
11: Lorena Parrilli, sí. Uh-huh.
8: Así que bueno, y también hay que decir.
11: Bueno,
8: que
11: habría que preguntarle a Varela, ¿no?
8: A Varela, a los que están en la conducción. ¿Qué pasa con la Libertad Avanza? Me dicen.
11: También.
8: ¿Están esperando al Faro? Pregunto.
11: Mira.
8: Tiran ese nombre, ¿no? Que fue.
7: Roberto.
8: Fue funcionario municipal.
7: Fue secretario de Hacienda.
8: Ajá. Uh-huh. Sí, sí, de la gestión
7: de Carlos.
8: Así que bueno, ahí...
11: Así va el run run de la política, ¿no? ¿Qué otro partido político hay? Ah, nos estamos olvidando de Fabián González.
8: Sí, recién lo decíamos.
11: El partido...
8: Primero Neuquén. Y después está el partido de Quintriqueo.
7: Claro, iba a decir justamente si Carlos Quintriqueo se va a presentar o va a presentar candidato acá en Junín para la intendencia. Uh-huh.
8: Y sí, él, por lo menos las declaraciones que hizo a nivel provincial, va por las intendencias y por los consejos deliberantes, claro, es lo que él dijo. Veremos acá quién será su candidato.
11: Un referente del Partido Justicialista que está escuchando me dice que los candidatos Varela o Cañicún.
8: Qué pánico.
11: Él me está diciendo.
8: También sí puede ser, sí. No, bueno. Puede ser, por eso yo te digo, en la política no hay
11: usted
8: que...
11: Usted no ha charlado nada todavía.
8: Yo formalmente no.
11: Ah, bien.
8: Sí,
11: bien,
8: con
11: bien.
8: Referentes del...
11: Pero tiene ganas.
8: Yo puedo tener ganas, sí, sí. Pero bueno, hay que ver después también.
11: Ponerle gar.
8: Sí, pero hay que apurarse, Nico, hay que dejarlo.
7: Yo escuché por ahí, en algún momento, los candidatos del PJ, Gustavo Nani.
8: Ah, mira.
7: La fórmula.
8: Algo de eso habían dicho. Es que no puedo hablar, Nico. Usted me manda. Aparte, estoy como en roles diferentes.
11: Está bien, está bien, está bien.
8: Entonces me pone.
11: No pregunto
8: como...
11: más nada.
8: No, pregunte, pregunte.
11: Che, chicos, Corazini y Guajardo.
8: ¿Guajardo
11: puede ya... ser?
7: La fórmula.
11: La fórmula.
8: La sí, fórmula. ¿Por qué no? Es tu sí. fórmula secreta.
11: Tal cual.
8: Guajardo.
7: En su momento estuvieron muy unidos. No sé ahora.
8: Pero la pregunta, ¿van por el MPN?
11: Claro. O Guajardo en algún momento ya se había postulado para...
8: Claro, ¿no? Pero acordate que Guajardo dijo que él nunca iba a ir por comunidad.
7: ¿Cómo se llama el nuevo presidente de la seccional de...
8: ¿De acá de Junín?
7: De Junín.
8: Gustavo Viral.
7: Gustavo Viral. ¿Será él el candidato?
8: También puede ser.
11: También puede llegar a ser. Che, mientras tanto, ¿qué hacemos con los pozos y las calles llenas de agua? Está como el café y la cascarilla del chamán. Jaja.
8: Y puede ser. Bueno, con lo de los pozos... ¿Y qué pasa con el EPA? Me vuelven a preguntar. Bueno, nosotros ya hemos buscado, informado. Vamos a seguir buscando, obviamente, porque hay muchas quejas, ¿no? Por el aumento, sí. Por las calles. Y dice que hay, por ejemplo, acá en el barrio Lanín me decían que hay una pérdida hace un par de meses y como que nadie hace absolutamente nada, ¿no? Después de que se fue Bahía, ¿era?
11: Bahía Sur.
8: Bahía Sur. Uh-huh. Quedaron algunas cuestiones a arreglar y no lo estarían haciendo. Pero bueno, las calles... Un desastre, ¿no? La Pedrillera, también lo vamos a decir, viste que la rellenaron, como sí, que venía sí. más o menos, pero con la lluvia de ayer y hoy...
7: No, lo mismo pasa con la...
11: No dura, no dura.
7: La Aminahuele, la principal allá del Nehuelche.
8: Sí, sí.
7: Yo hoy anduve por allí y había andado ayer, antes de ayer, y estaba bastante buena, pero con la lluvia de...
8: Claro.
7: Ya está toda poseada de nuevo.
11: Tal cual. Romina de Paulo está full laburando para este gobierno. Es un lamebotas del gobernador, así que es probable que sea postulante a intendente.
8: ¿No? Sí, hay que ver si ella también quiere, ¿no?
11: Claro, tal cual.
8: Porque son rumores, lo aclaramos.
11: Claro, exacto.
7: Ahí. Viene del gremio.
8: Claro, ella se fue. Se fue del gremio, fue dirigente gremial durante muchos años. Y bueno, y ahora está obviamente como referente en la zona sur, en todas las obras que se están haciendo, la vemos a ella, que
11: además,
8: cuando hicimos
11: está muy activa.
8: Cuando Ariel hizo la recorrida por alguna de las escuelas, fue ella quien sí. obviamente está al mando de todo esto.
11: Hola Nico, Juan, Gustavo, también está Fuerza Petrolera Neuquina y Federal, también está trabajando aquí en Junín para llegar a la intendencia. Mira, no la tenía esa.
8: Mira.
11: ¿Quién es el referente de acá en Junín de ese partido político?
8: Mataste.
11: Pregunto al aire. Gustavo, dale, decidite, no te hagas la estrella.
8: Bueno. Mirá lo que me
11: no dice. Tenés que decir, las estrellas somos así.
8: Claro. Dice, si, escuchá esto, si el Rolo habilita color, Corazini va. Pero, dice, no va a ir con Guajardo. Va a llevar a una mujer.
7: ¿Cómo? ¿Por qué el Rolo?
8: Y el Rolo... No el Rolo Romano, el Rolo Figueroa.
7: Sí, pero ¿por qué él?
8: ¿Y por qué va a ser? ¿Va él? Sí, va por la reelección.
7: Habilita color.
8: Y porque yo creo que el Rolo Figueroa hizo una gran jugada. ¿Viste que cuando escuchamos un audio, cuando estuvo en la reunión acá, ¿se acuerdan de ese audio? Que él habló de que él iba a cerrar con todo mientras sumen votos.
7: Mientras traccionan
8: claro,
7: para él.
8: Viste que él hablaba de los ductos, ahí me acordé. Viste, dice, vos podés venir del ducto del MPN, del ducto de comunidad, del ducto del partido que sea, y todos confluyen en un gran ducto.
7: Una reelección del Rolo.
8: Claro, por eso...
11: Sí, qué estratégico que fue Figueroa.
8: Y vos fijate que
11: después
8: ahora...
11: Después si le sale bien otra cosa, pero...
8: Pero vos fijate que el MPN ni siquiera hubieron elecciones para la conducción provincial, que quedó Álamo, actual diputado, y que ya Álamo lo primero
7: Álamo
8: que hizo...
7: Y como ese... ¿Quién es el actual mandamás de Corfone?
8: Claro.
7: Que fue durante mucho tiempo dirigente del Movimiento Popular Neuquino.
8: Claro, bueno, y ellos qué lo primero que hicieron, pues obviamente van a cerrar con comunidad, digamos. Comunidad sigue siendo como el centro de todo, o el caballo de Troya, por decir, y todos se van encolumnando, ¿no? En el MPN no hubo interna directamente a nivel provincial.
11: Sí.
8: Cerraron con Álamo, y Álamo es muy seguro que él, como el sello partidario, lo va a terminar cerrando con Figueroa.
7: Pero pasa que Álamo está muy ligado a Rolo.
8: Por eso te digo, entonces sí, sí. Todo hace a que esta estrategia que ha planteado Figueroa, por eso hay que ver qué es lo que va a pasar, ¿no? Porque recordemos que esos famosos ductos, hablábamos del MPN, hablábamos de Comunidad, hablábamos del Frente Grande, hablábamos de varios partidos que terminan encolumnándose bajo el paraguas de Figueroa, ¿no?
11: Se lo vio Fabián con Rubén Bastidas, ¿habrá fórmula? Bueno, Bastidas siempre le pregunta y él dice que no, ¿no?
7: Para mí es el agua y el aceite.
11: ¿Qué sé yo? Sí. Bastidas le pregunta y dice que no, pero dice claro. Que todo puede suceder.
8: Todo puede ser, sí. Rubén, recordemos que Rubén también fue candidato y que le ganó Marcovesky
7: en
8: las internas del MPN.
11: Guajardo. Lo leo textual. Chorracini. Camaleón de Paula, dice el mensaje de este oyente, ¿no? En referencia a los candidatos que nombramos. Buen día, los políticos anteriores, ¿qué hicieron? Hayan o no hayan hecho, ya está.
8: Claro.
11: Que hay que pensar en el presente.
8: Sí, tal cual.
7: Lo que pasa es que también hay uno analizando un poquito gestiones anteriores administraron mucha miseria en relación a este gobierno que apoya mucho económicamente a los municipios.
8: Entonces, claro.
7: Con plata
8: con yerba todos somos brujos, o sea, hay que decir que la provincia de Neuquén está pasando por un momento económico que a veces no se ve reflejado, digo, porque hay plata, hay que decirlo también, ¿no? Con Vaca Muerta y todo lo que se viene haciendo. Y obviamente vemos que hay algunas obras que se están haciendo también, pero tampoco, viste, no es que es porque es un recurso natural de la provincia que obviamente que está buenísimo que vuelva a la comunidad, ¿no? Por eso te digo, hay un momento político, Juan, como bien lo decís, que hay como plata para hacer obras, ¿no? Y sí, eso está bueno.
11: Vamos por La Libertad Avanza. En Junín tengo nombres extraoficial. Que me envíe los nombres a ver claro. Si son los mismos que manejamos.
8: Sí,
11: pues yo también tengo algunos. En Centenario hubo internas y perdió la lista celeste, ganó la lista roja.
8: Ahí sorprendió, ¿eh?
11: Sí.
8: Centenario, todo el mundo pensaba que iba a ganar la lista que encabezaba Álamo y perdió.
11: Sí, y perdió, tal cual.
8: Y ganó una que es más ortodoxa al MPN, ¿no? Uh-huh. Como que parece que no va a cerrar con Figueroa. Sí. Pero bueno, es una localidad.
11: Tal cual. Escuché que hay un grupo de municipales que están armando un frente político.
8: Mirá.
11: Mirá. Está bueno.
8: Está bueno, sí, sí.
11: Está bueno cuando hay participación.
8: ¿No? Y sí, lo decíamos, ¿no? Hay varias personas que ya también dijeron que quieren ser candidatos. Tal
11: cual. Tenés otras opciones. Buen día, ¿cómo están? Realmente se necesitan mujeres. Saludos, soy Nora y Claudia. Uh-huh. Bueno, saludos para Nora y Claudia. Sí. ¿Y se puede postular Nora y Claudia?
8: Claro, puede ser una fórmula.
7: Alguien por allí también dijo de Rodolfo el Pelado Centurión.
8: Ah, mira.
7: Que andan ahí armando algo, no sé.
11: Rumor.
7: Y Centurión está muy ligado a Rolo.
8: Sí, recordemos que él está...
7: Es parte del directorio de Vialidad.
8: Y recordemos que Centurión está como una adscripción, ¿viste? Yo la otra vez le pregunté, porque yo pensé que él se había jubilado al hospital, no se jubiló todavía. Si no, es que hay como una comisión de servicio, que en vez de cumplir sus funciones en su cargo base, por decirlo de una manera, está cumpliendo funciones, en este caso, en Vialidad Provincial. Bueno, hay muchos casos también de gente que está así desde lo político, ¿no? O sea, bueno, hablábamos recién del caso de Paulo, también lo mismo. Ella, su cargo base está en la escuela,
11: sí.
8: Pero tienen comisión de servicio o adscripciones, como se denomina, y están trabajando para el gobierno, ¿no?
11: Buen día, tenemos que probar con gente nueva que quiera trabajar para el pueblo. Gustavo, interesante, tiene buenas ideas.
8: Bueno, gracias.
7: Pero no le gusta la cascarilla.
8: No me gusta la cascarilla.
11: No es humilde.
8: Hola, Gustavo, dice, te voy a dar una data. Data, me
11: no es humilde y sencillo.
8: No, sí, son humildes. Corazini y Guajardo están en charla. Bueno, Gustavo Guajardo no escucha. Gustavo, mandanos a ver qué onda. Hacete cargo, no, amigo.
11: Tampoco se hagan los fantasmas.
8: Claro.
11: ¿Sí?
8: No. El año que viene, Rolo. El año que viene, Rolo, gobernador, Corazini y Guajardo, la fórmula de Junín de los Andes. Bueno.
11: Centurión no hizo nada con las rutas, menos va a ser por Junín. Necesitamos probar con una mujer intendenta. A formar una lista, chicas.
8: Está bueno.
11: Estaría genial.
7: A ver, en la historia de Junín, intendentas mujeres, Gladys Pesara, me
8: sí,
7: acuerdo.
8: Es la única.
7: Creo que la única, ¿no?
8: Sí. Sí, sí, después hubieron candidatas a la intendencia, pero no llegaron.
11: Claro, como Alejandra Alarcón.
8: Alejandra, en algún momento estuvo el actual.
11: ¿Qué es la vida política de Alejandra? ¿No quiere saber nada?
8: Ni idea, yo una ley hace rato que no hablo.
11: Sí. Gustavo, si va a trabajar como en la escuela, estamos al horno.
8: No se da la culpa, se suspende la clase.
11: La de Chile y O'Higgins.
8: Claro.
11: Se bardea. Esa Laurita. Media panqueca, por
8: cierto. Sí, la Laura.
11: Está tirando para el rolo.
8: ¿Laura te va a ir con Madueño finalmente o no?
11: Está tirando para el rolo.
8: Qué mal, viste, ella soy del MPN, yo de acá no me muevo.
11: No, no. Alguien me dijo que tuvo una reunión con.
8: ¿En serio?
11: Sí, referente de la comunidad.
8: Después se andan panquequeando.
11: Sí. Media panqueca la.
8: Dice Gustavo, el MPN no va a participar de la elección en la provincia. El sellito del MPN, dice este vecino, ¿no? Obviamente, después habrá que ver si pasa o no. Dice, no estaría una vez más para en la elección provincial. Podríamos decir que comunidad se lo llevó puesto.
11: Chacho.
8: Por lo que dice este vecino, ¿no? Pero bueno, habrá que ver. Porque después hay que ver las estrategias a la hora de armar listas, ¿no? Viste que después se arman listas. Espejo, lista sábana, bueno, van buscando todo su estrategia.
11: ¿Cómo es esa lista sábana?
8: Claro, porque vos a veces votás para candidato a diputado, el diputado número 34, vos quién sabés quién es.
11: Claro.
8: Viste, no es por
7: pero,
8: zona.
7: Claro, claro, tal cual. Pero tiene cabeza la lista.
8: Ah, sí, seguro.
11: Tenía otra referencia de lista sábana.
8: Claro, bueno, es otra cosa.
11: Ah, está bien. Por eso te pregunto. ¿Qué pasa?
7: ¿De arriba o de abajo?
11: Buen día, chicos. Los estoy escuchando, por favor. De todos, ninguno, por favor. Menos Guajardo, por favor. Dale, por favor. Que Dios no castigue más a Junín, por favor, se lo pido. No, Guajardo, no.
8: Bueno, hay otro mensaje. Dice: ese dirigente de Salesiano es amigo de Juan Vivero. No sé si será amigo. Pero...
7: Sí.
8: Ah, bien.
7: ¿Por?
8: Porque preguntan eso, como dicen que se bajó. Entonces dice...
11: ¿Capaz te ofrecieron algo, Juan Viveros, a vos?
7: ¿O no? No, no, no.
11: ¿Como
7: no.
11: concejal?
7: No.
11: ¿Alguna secretaría?
7: Nada.
11: ¿Algunas facturas?
7: Nada.
8: Nada.
11: Buen día, te dan información sobre la reunión del MTD. ¿Se sí. podrá participar si vas por primera vez?
8: Sí, es abierta. A bien. Socios, no socios y al público en general. Es en la escuela 153.
11: ¿Cuándo?
8: Este fin de semana. Ahora no me acuerdo, pero ahora lo vamos a pasar.
11: Bien.
8: Bueno, alguien dice, se vienen las elecciones. ¿No? Y todos llaman a reunión. Ahí vas a estar.
7: No he participado en ninguna
11: llegar
7: reunión.
11: A
8: claro, es eso.
11: Guajardo, te deschavaste.
7: De ningún solo, partido solo. Político. Soy, mi corazón es peroncho de Perón.
11: ¿Cómo es la...?
8: Dice...
11: No se va a comer River hoy.
8: ¿Cómo estamos, amigo? Escuché por ahí que hay un concejal activo... ¿Quién será un concejal activo? Que tiene la intención de ir por la intendencia.
11: Contreras.
8: ¿Será así?
11: Pinilla. Lucero.
8: Lucero.
11: Lucero.
8: Puede ser, Dan.
11: ¿Por qué no?
8: Sí, tal cual.
11: ¿Por qué no?
8: Dice, Caño intendente, ya tenés un voto. Usá esos lentes para los afiches.
11: Qué padre. Bueno.
8: No cambio de color.
11: Carpaz.
8: Con esos
11: lentes. Más votos ahí. Con los últimos que te hiciste, ¿no los trajiste?
8: No los traje.
11: Los grises, eso te quedan
8: bien. Grises transparentes.
11: Con los anteojos y una pasada por la peluquería,
8: claro.
11: Te renovó el flequillo, yo te voto.
8: Qué grande, Nico. Che, ¿vos arrugaste al final? Dice, Nico no
11: va. Yo por problema de salud, no.
8: ¿No? ¿Estás flojito?
11: Estoy para atrás.
7: Imagínate que no es candidato, ya anda patreuco.
11: No.
8: ¿No?
11: Por problemas de índole personal, viste que le mandan así.
8: Claro.
11: Centurión se compró. Bueno, qué sé yo. Olvídate la ruta, dice.
8: Compró no lo vehículo.
11: Voy a leer.
8: Ya, bueno.
11: Pues sí. Son cosas de cada uno.
8: Claro, cosas personales.
7: Tal cual. Sí, porque, tal cual. ¿Cuál es el impedimento?
11: Hay que saber diferenciar.
7: Claro, ninguno.
11: De lo personal con lo laboral.
8: Claro, sí. Dice, che, Nico tiene una Rampage. Bueno, habrá laburado y se la compró. Sí,
11: laburo todos los.
7: Se rompió el lomo y. ¿Por qué? Porque te compra un vehículo.
11: Aparte, mi patrón, para... mi niño, me paga bien.
8: Claro, tal cual. Después, el que está en la función pública, lo hablamos la semana, hace dos semanas atrás con las declaraciones juradas, claro, del patrimonio. Sí, bueno, si vos entraste con tanto y tenés un sueldo promedio de tanto,
7: si vos,
8: y te va la gestión, y bueno, y se tiene que. A ver,
7: tiene que haber un equilibrio. Claro. entre que tus ingresos de sueldo, uh-huh, con respecto a lo que declaraste antes de, claro, de ingresar al cargo, y después, bueno, la justicia se encarga de decir, che, entró con 1 millón y se fue con 300 millones, y bueno,
11: no estarían cerrándolo.
7: Hay algo que nos está cerrando.
11: Claro, bueno. Buena jornada, está lindo el tema. Saludos para el Checho.
8: Checho.
11: Estuve laburando el fin de semana con señor Buenul.
8: Buenul, estuvo hermoso.
11: Junto a Lucero Eventos.
8: Ah, bien.
11: Le mando saludos. Muy buena la atención.
8: Mirá.
11: Excelente.
8: Buen servicio.
11: Sí.
8: Bien.
11: Siempre atento ahí el Checho, el mozo.
8: Capo ese. ¿No sacó a pasear más su perro?
11: No sacó a pasear más su perro,
8: dice. O el perro sacaba a pasear a él, no sabemos.
11: Hola, Guajardo, no. Ya con el MTD acomodó a todos, un chanta de aquellos. Imagínate si entra al municipio. Bueno, son opiniones de los oyentes, ¿no?
8: Claro. Bueno, más información. Me pregunta, ¿hay concesión del Consejo Liberante? Sí, mañana jueves.
7: Mañana jueves, 12 horas, en la sala de sesiones General San Martín del Consejo Deliberante.
8: Hay otra pregunta que yo no la tengo acá, pero me dice, la señora Isi está a cargo de la Secretaría de Gobierno y sí, tiene otros cargos. Dice, ¿qué cartera más maneja? No sé cuál. Tendríamos que pedir el organigrama para ver cuál es.
7: Son dos, Secretaría de Gobierno y ¿cuál es la otra?
8: Coordinación técnica, algo así decía. Bueno, ahí lo vamos a buscar, no te preocupes, Juancito. Bueno, este sábado es la reunión del MTD, sí, ahí estoy buscando la info, a ver.
11: Bien, si podés pasar eso porque hay muchas consultas.
8: Sí.
11: ¿Sí? ¿De cuándo va a ser la reunión del MTD?
7: ¿Va a hablar de su amigo de padre?
8: Ah, ¿sabes lo que pasó hoy, Nico? No hay... Es la reunión del MTD, sí, ahí estoy buscando la info, a ver.
11: Bien, si podés pasar eso porque hay muchas consultas.
8: Sí.
11: ¿Sí? ¿De cuándo va a ser la reunión del MTD?
7: ¿Va a hablar de su amigo de padre?
8: Ah.

0: caminando y te tocan la sirena. Sí. Amigo, ¿qué estás haciendo acá? ¿Qué pasó, Juancito?
1: Estaba mal estacionado.
0: Le mandaba saludos a Fabián. Quiere hacer el descargo.
2: Estaba charlando con mi amigo, el gringo Muñoz.
0: Ah, el gringo.
2: Se estaba mojando porque la señora lo sacó de una punta a la otra.
0: ¿Y tenía gorro?
2: No, así. A comprar carne. Enojado el tipo porque, claro, tiene la camioneta rota. Lo tuvo que hacer en bicicleta.
0: Oh.
2: Y en ese momento, ¿sabe cómo llovía, no?
0: ¿Cómo?
2: De arriba hacia abajo. Y
1: A cántaros.
2: Y por ahí me estaciono porque coincidimos que fuimos al mismo
0: comercio.
2: Y por ahí me estacioné, detrás mío se estaciona Fabi. Y le cae la gente de tránsito municipal.
0: Mira.
2: Entonces yo agarro el celular. Yo estaba charlando con el gringo y le digo, mira. Y pongo ahí y le digo, en directo para FM Cordillerana. Y no me. O sea.
1: A modo de chiste.
2: Claro. Y estuvimos charlando un rato ahí y me dice, ¿le vas a decir a Gustavo? Le voy a comentar a Gustavo, a tu amigo de padre.
0: Mi amigo de padre.
1: Tu amigo.
2: Así que lo habrían encontrado a Fabi.
1: Mal estacionado.
0: ¿Reaccionó bien Fabián o se hizo?
2: Impecable.
1: Sin baliza.
2: Impecable, porque los chicos.
0: ¿Y qué le cuestionaban?
2: Y porque había estacionado justo, había parado, pero momentáneamente ahí sobre los Chava.
0: Claro, no se puede fallar eso.
2: Fabi.
0: Bueno, Nikito.
1: Sí, dale.
0: Seguimos unidos, organizados y firmes, dice, porque sabemos que los derechos se defienden entre todos, porque cuando el pueblo se une, la lucha continúa. Los esperamos este sábado, 29 de agosto, 18 horas, en la Escuela 153, en el barrio Nehuenché. Reunión general, estamos hablando del MTD Junín de los Andes. Y convoca, ¿quiénes pueden participar? Acá lo dice. Se convoca al público en general, socios, vecinos y público en general a esta reunión general. Es muy general, ¿viste? Porque dice, le vamos a criticar, seguro este lo armó Roxana, así que vale la crítica por vos, Roxana. Se convoca al público en general, socios, vecinos, público en general, vuelvo a decir, reunión general. ¿Está claro? ¿Te quedó claro que es general?
2: Es general.
0: Bien, este sábado 29 de agosto, 18 horas, en la escuela 153.
2: O sea, ningún punto en particular.
0: No se habla. Dice, por nuestra familia, por nuestros derechos, para seguir avanzando juntos. Reunión informativa, reunión general.
1: Bien, ahí está. Vamos, Gustavo, yo y mi señora te apoyamos.
0: ¿Qué era?
1: Vos conocés más a Junín que yo, dice. No sé si está.
2: Está teniendo votos, Yo lo voto.
1: Lástima que no te guste la cascarilla, dice.
0: Lástima que no hay cascarilla ni
2: festejamos
0: café.
2: Festejamos con cascarilla.
0: Bueno, pero podemos ahorrar en café ahí.
2: Claro. Mate cocido.
0: Claro.
2: O un té.
1: Yo lo voto. Vamos, Guajardo, sin ser funcionario consiguió tantas cosas. ¿Por qué no darle la oportunidad?
0: También.
1: Y sí, bien. Obvio. Todo tiene la posibilidad.
2: Mientras la carta orgánica se lo permita, ¿por qué no?
0: Claro.
1: Laura Isi, secretaria de Acción Social de Gobierno y de Coordinación.
0: ¿Todo eso tiene a cargo? Ah, mirá. Porque nos estaba preguntando una vecina.
1: Claro.
0: ¿Qué es su cartera o qué? Ella con su cargo de funcionaria, ¿qué tenía a cargo ella, no?
1: Tal cual. Buen día, Guajardo, no, por favor.
0: Bueno. Mensajes.
1: Yo me postulo, dice Brunei.
0: Qué grande, Bruno.
2: ¿Haría fórmula con Bruno?
0: Si él quiere.
1: Gustavo Brunei.
2: El Gus.
0: Gato Bruno. Bueno, gato malo.
2: Así. Ahí está. El gato claro, bueno, el gato malo.
1: ¿Quién sería el malo?
0: Depende de la situación. ¿Usted? Bueno, hablando de actividades, no sé si quedó algo más, Nico.
1: A mí siempre me gustó Río Seco. Hizo mucho en Cutralcó.
0: Cutralcó sigue siendo el actual intendente. Bueno, lo que decía Juan
2: Ramón. Etrea.
0: Ramón Río Seco, Cutralcó Plaza reciben.
2: Torta.
0: Reciben mucha plata por el tema de. De las petroleras que
1: tiene
0: están
1: todo LED.
2: Claro,
0: LED, todo asfaltado.
2: ¿Cómo es este?
1: Claro, así cualquier.
2: El mangrullo.
0: El mangrullo, claro.
2: Le deja.
0: Mirá.
1: Ah. Así soga. Así
2: yo
1: soga.
2: Estuviese al lado del mangrullo. Si Junín hubiese estado al lado del mangrullo, es otra cosa.
0: Sí.
2: Porque es mucha la plata que recibe de coparticipación.
0: Dice: ¿qué le ofrecieron a Nicolás Linares que se bajó de la candidatura?
2: Una rampage.
1: Una rampage.
0: Una titano.

0: Por problemas de salud me tuve que bajar.
1: ¿Sí?
0: Che, ¿qué pasa con la inseguridad en la ciudad? Todos los días roban algo diferente a la luz del día. A tener cuidado con los vendedores ambulantes, ya que no todos venden y andan marcando viviendas. ¿Ya? Es cierto eso, hay muchos vendedores ambulantes. Uh-huh. Hay que tener cuidado.
1: Sí, en
0: general. ¿Y los controles?
1: Yo creo que en general hay que
0: tener cuidado. ¿Qué controla eso, los vendedores ambulantes?
1: ¿Y eso, bromatología?
0: Uh-huh. ¿Y está controlando?
1: Debería haber, ¿no?
0: Es una pregunta que hago al aire.
2: Otra pregunta, ¿van los vendedores ambulantes a solicitar permiso a bromatología?
0: No
2: ¿O
0: creo.
2: Se mandan?
0: No creo. Mira. Pero digo, si vos lo ves, andan por todos lados.
1: Claro.
0: Tendría que hacer su...
2: Alguien tiene que hacer el control.
0: Su trabajo o bromatología, ¿no?
1: Mirá lo que nos dicen.
0: O capaz que sí.
1: Nico, hablando de inseguridad. Dice, mirá, Gustavo, le acaban de robar a mi mamá. Dice, y a la chica de atrás, acá en el barrio Lonquimay. Recién entre las 11, 10 y 20 y 11 de la mañana, entraron a robarle a la casa a mi mamá.
2: Claro, antes uno se cuidaba en la noche, pero ahora ya en plena luz del día.
1: Claro. Bueno, deberíamos hablar con alguien de seguridad de la policía. La verdad es que la otra vez con lo que pasó con el kiosco, como que también en algún momento intentamos, pero no logramos la comunicación. Pero para ver... ¿Qué trabajo se está llevando adelante?
2: La prevención.
1: Bueno, pero ¿cuál es el trabajo que se hace, Juancito?
2: Y yo lo que veo, por ahí los controles vehiculares, cada uh-huh. tanto, patrulla de la policía a pie, en los móviles, no mucho, porque también la gran realidad nos indica que lamentablemente los pueblos del interior... Por ahí no tienen la asignación de personal que tienen por ahí los centros, los grandes centros urbanos, como por ejemplo Neuquén Capital.
1: Claro.
2: Entonces, a la institución se le pone muy difícil tener que afrontar la prevención con poco personal. Y después, bueno, muchos dirán, pero tenés la brigada rural, tenés tránsito, pero cada unidad tiene un rol particular. Uh-huh. Entonces,
1: sí, es complicado, pero creo que eso también, ¿no? Los representantes políticos deberían.
2: Es un problema del intendente.
1: Claro. En realidad es un problema de todos, ¿no? Después, lo que decimos siempre, Juan, hay responsabilidades diferenciadas. Digo, no es lo mismo vos como vecino, al intendente o algún funcionario, pero uno entiende que esto que vos planteás lo debería gestionar la
2: autoridad máxima de la ciudad, a través del asesoramiento de. La policía, por un lado, y su gente, que es protección
1: claro, recordemos ciudadana. Que en Junín está la superintendencia, ¿cómo se denomina? De la policía, de la
2: zona dirección.
1: La dirección, bueno. Claro. Hay que gestionar, me parece, porque en definitiva son muchos los hechos de inseguridad que están pasando, ¿no?
0: Tal cual. Tengo que ir a la pausa.
1: Bien.
0: Sí, pausa comercial porque hemos hablado demasiado. 12:52 en breves. Venimos con más, estás en Cordillera hasta la 1:30 de la tarde. Te hacemos grata compañía.
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9: Bueno, atención Junín de los Andes, porque se encuentra abierta la inscripción para el taller de costura. ¿Cuándo va a ser esto? ¿Cuándo va a arrancar? El próximo sábado 5 de septiembre. Hay dos horarios, de 16 a 18 y de 18 a 20 horas. Para mayor información podés comunicarte con Patricia al 11, que es la característica, 33 17 05 60. 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Recuerden que los cupos son limitados.
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0: Qué buena canción de los Mensajeros del Amor. Antes American Pop. Excelente clásico. 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
1: Tal cual, ¿eh? Así que vamos a ver si tenemos suerte, compañero.
0: ¿Usted está en Alcance?
1: Estoy en Alcance, pero no sé el número.
0: ¿Está al alcance?
1: Está al alcance. Che, a veces es mejor cuando te lo descuentan por débito, ¿viste?
0: Y sí, porque te olvidás.
1: Te olvidás, si no...
0: Porque uno tiene tantas cosas que se olvida. Claro. Tienes que pagar aquello, lo otro, que
1: hay que pagar todo.
0: Y viste que te olvidás. Che, Guajardo pregunta... ¿El mismo que entregó viviendas con goteras? ¿El mismo que seleccionaba a las personas para dar vivienda? Memoria, no nos olvidemos que él fue muy criticado cuando tenía su cooperativa con otros más.
1: Bueno.
0: Tengan cuidado con la frase, todos merecen la oportunidad. Mirá el gobierno que nos comimos estos 4 años por dar oportunidad. Mensaje de los oyentes, ¿no? Chicos, se nota que no hay control, está tremendo. Hoy vi publicación de bicis robadas. Esta mañana tengo entendido que robaron una moto. Se necesitan más patrullajes en los barrios. También se necesita más personal. Que el intendente gestione más seguridad. Mensaje de los oyentes. Buen día, Nico. Que se postule Carlos Callicur y Hugo Melo. Son los únicos que no mienten. Pasame una milonga de Callicur que tiene buenos cantos. Se pase.
1: Bueno,
0: el payador del Huichulafque.
1: El payador. Hubo ahí un contrapunto con Hugo Melo, no sé, se andaban ahí tirando mensajes.
0: Sí, sí, sí.
1: Porque dice que el Hugo regalaba perros. El Hugo tiene como 20 gatos,
0: ¿sabías vos eso? Sí. Le da alimento como a 20 gatitos.
1: Sí, bien, Huguito, ¿viste?
0: Bien, silencio. Solidario, Huguito.
1: Claro.
0: Solidario.
1: Capaz que va a armar un grupo.
0: Che, puede ser septiembre del 88 de Cacho Castaña. Muchas gracias. ¿Qué más? ¿Qué más tengo por aquí? ¿Algún aviso de alquiler? Mira, justo tenía un papelito por aquí que dice lo siguiente. No sé si se alquiló o no. Aviso de alquiler... Una pieza para persona sola con los servicios incluidos. Comunicarse al 2944-802053. Ese es el numerito de esta pieza en alquiler. 2944-802053. ¿Qué más tenemos, Gustavo?
1: Bueno, decíamos que mañana hay sesión en el Consejo Deliberante, Nico. Y hay un tema que es importante. Vamos a ver si conseguimos esta nota. Nota externa 143 presentada por el Intendente Madueño. Remite, escuchá, Respuesta a nota del Consejo Deliberante donde se solicita cronograma, etapa de pavimentación planeada y el listado de frentistas afectados. Esta es una información que hace rato la andamos buscando. Bueno, el punto 6 del orden del día mañana va a ingresar, así que vamos a ver si desde el Consejo Deliberante nos podrían facilitar esta nota, a no ser que nos digan que tenemos que hacer una nota formal nosotros, ¿no? Ahí se complica porque tardaríamos un poco, pero bueno. Ya sabes, entonces mañana va a estar presentado cuál, por qué calle, cuál es el cronograma, dónde se va a empezar la pavimentación, en este caso en Junín de los Andes, y cuáles serían los frentistas que se les va a complicar un poco, pero bueno, vale la pena, ¿no? Por el asfalto, digo, ¿no? ¿Qué dice usted, Nico? Bueno,
0: sí, bueno.
1: Hay otra nota presentada por la subsecretaria. Escuchá esto que nos preguntaban de Laura Isi. Es subsecretaria de Innovación y Gestión Humana. Ese es su cargo. Y a la vez está a cargo de la Secretaría de Gobierno y Coordinación Municipal, la doctora Laura Isi. En este caso remite nota de referencia iniciado por los concejales del bloque del MPN, donde solicitan informe sobre las gestiones realizadas según presupuesto acordado en la reunión de fecha 23 de junio del 2026 en relación al proyecto de ordenanza denominado Estacionamiento para Motos. ¿Sabías de ese proyecto?
0: Estacionamiento para motos.
1: Para motos. Mira. Esto presentado por el MPN. Bueno, alguna de las... Bueno, lo que también se sacó el decreto, en este caso el intendente, donde promulga la ordenanza 3853 en referencia a la desafectación parcial y afectación del lote número 1 de la manzana 148 ubicado en el barrio Nehuenche para futura construcción de un centro deportivo comunitario, CDC, bajo el programa de infraestructura deportiva provincial. Recordemos que estuvo audiencia pública, salió la ordenanza, el otro día veíamos, ¿no?, en una comunicación oficial, en este caso a la ministra de infraestructura, creo que es, junto al intendente y junto a una vecina, donde decían, bueno, acá estamos parado donde va a estar el futuro centro deportivo comunitario. Así que se viene avanzando, algo que también nos preguntaban. Bueno, ojalá que ya después den cuándo es el comienzo de esta obra, obviamente que es muy importante para nuestra localidad. Bueno, también hablábamos de la tecnicatura universitaria en acompañamiento terapéutico. En este caso el intendente remite copia del convenio particular entre la Municipalidad de Junín de los Andes y la Facultad Regional Neuquén, Universidad Tecnológica Nacional, más conocida como UTN, el cual tiene como objetivo el desarrollo de la Tecnicatura Universitaria de Acompañamiento Terapéutico. Hay que decir, Nico, que esto ya comenzó la cursada de esta Tecnicatura, que es algo sumamente importante también para la gente de Junín. También hay otro, bueno, varios convenios, ¿no? Convenio de pasantías. Recordemos que hay chicos y chicas del CEPEN 7 que hacen pasantías institucionales. Así que, bueno, también hay un convenio por el tema de seguro y todo lo demás, ¿no? Bueno, ahí son muchos puntos que estaban, pero bueno, nos parecían los más relevantes, Nico, para bien poder compartir.
0: Bien, del consejo que mañana va a ser la sesión, Gustavo, ¿no? Uh-huh. Vale recordar a las 12 del mediodía, que obviamente está abierta el consejo para que el vecino pueda participar.
1: Bien.
0: ¿Sí? Hora 13:20 minutos en el país. ¿Qué más te va a
1: traer? Lo último, hay un llamado a elecciones. Dice el expediente 13.149, iniciado por viceintendente Fabián González, remite de la Dirección Organización Barrial de la Municipalidad, mediante el cual informa el llamado de la cuarta etapa de elecciones barriales. ¿Cuál será ese barrio? No lo sabemos. ¿Quedaba el Progreso? ¿No tuvo elecciones? ¿El 15 tampoco?
0: No.
1: No sé, pero bueno, viste que a veces en el orden del día no aparece de qué barrio.
0: Claro, tal cual.
1: Pero bueno, hay un llamado...
0: ¿Cuáles que ya están? Lanín.
1: Lanín, Provincial.
0: Lonquimay, Provincial.
1: Pobladores.
0: Pobladores, Nehuenche.
1: Nehuenche. Currué.
0: Currué.
1: ¿No, Currué está, no? No, me parece Currué no.
0: No, Currué no.
1: No.
0: Nehuenche sí.
1: Claro.
0: Y bueno, quedan varios barrios.
1: Quedan varios, a ver si en esta etapa se llama o no a elecciones, ¿no?
0: Tal cual. Bueno, ojalá. Y bien, ojalá que hayan candidato, ¿no?
1: Claro, ojalá que la gente...
0: Porque capaz que no se deben hacer las elecciones porque no hay.
1: Claro, recordemos que en el 15 de febrero, por eso pasa eso, que es más, la gente de la coordinadora barrial quiere armar como una lista, unificada.
0: Tal cual.
1: Así, creo que el único barrio que fue a elecciones fue el barrio Lanín, ¿no? Si no mal recuerdo.
0: Sí.
1: Porque el resto en el Provincial, Pobladores, fueron...
2: Lista única.
0: Lista única, claro. Sí.
1: Bien, así que estaremos atentos a lo que suceda.
0: Bueno, hay una información que tiene que ver con lo futbolístico, señor Juan Viveros.
2: Exactamente.
0: Lesión, Nico, en Boca, ¿eh?
2: Lamentablemente, Tomás Aranda, el joven, la joven promesa.
0: El chicle Aranda.
2: El chicle Aranda, lamentablemente hoy en las prácticas sufrió una grave lesión. Tiene fractura de peroné y se pierde lo que resta del año.
0: Boca sí, dura pierde. Lesión, ¿eh?
2: Una dura lesión.
0: ¿Dónde fue en el entrenamiento?
2: Fue en la práctica de hoy a la no mañana. Se le giró el pie, se le trabó, mejor dicho, el pie en el césped. Se le giró y le produjo la fractura de peroné, que lamentablemente no va a cirugía y varios meses.
0: En el mejor momento del chico, ¿no?
2: En el mejor momento del chico, lamentablemente tenemos que informar que sobre esta grave lesión de la joven promesa de Boca. Y tal vez uno de los mejores jugadores que tiene Boca en el plantel.
0: Bien.
2: Así que
0: Leandro Paredes recuperándose.
2: Sí, Barreiro también, ya está pronto a volver, igual que Pellegrino. Pero bueno, esto le cambia el esquema a Barrena.
0: Sí.
2: Seguramente.
0: ¿Quién es el reemplazante
2: de Aranda? El reemplazante natural de Aranda es Velasco, pero con diferentes tipos de juego.
0: Claro.
2: Aranda es más de ir hacia adelante, en cambio, Velasco es más de jugar hacia los laterales y un poquito para atrás.
0: Claro, tal cual.
2: Son características.
0: No es más explosivo
2: es más explosivo que Aranda.
0: Claro.
2: Ahora bien.
0: Es el momento de brillar de Velasco.
2: Claro. Hay que ver que está pensando Arruabarrena. Porque.
0: O Boca saldrá a buscar algo.
2: Y. Yo creo que hasta el 2 de septiembre está abierto el libro de pases.
0: Sí.
2: Boca, todos sabemos que está buscando un central.
0: Uh-huh.
2: Pero con esta lesión de Aranda, el único jugador que tiene es Velasco.
0: Claro.
2: Se lesiona a Velasco, pasa algo
0: y le cambia totalmente el esquema.
2: Entonces, yo creo que Riquelme con Arruabarrena en estos momentos van a estar charlando a ver qué van a hacer y se van a ir a buscar algo. A mí me gusta mucho Lescano, el jugador de Argentinos Junior.
0: Que ya está estuvo hace mucho tiempo en el radar de Boca.
2: Claro, con características muy parecidas a Aranda.
0: Zurdo Lescano, ¿no?
2: Sí. Hoy por hoy creo que está cotizado cerca de los 8 millones de dólares.
0: Zurdito como el vendedor de alcance.
2: Exactamente, así que o se arreglará con lo que tiene cambiando un poco el esquema, porque puede ser que sí abre la posibilidad de Villa, claro. Flores y Merentiel. Pero eso obliga a cambiar el esquema táctico.
0: Tal cual.
2: O se arregla con Velasco.
0: Claro. Bueno, veremos a ver qué sucede. Lo que sí, Aranda, ya se pierde lo que resta del año, ¿no?
2: Exactamente.
0: Esta noche, 21:30, juega el Millonario con Santiago Beltrán.
1: Bien.
0: Arquerito. Está medio flojo el arquerito, Gustavo, ¿qué pasa?
1: No, porque hoy se lo banco como banca Juan el arquero de Boca.
0: Montiel.
2: ¿Viste cómo levantó el nivel el arquero de Boca?
0: Montiel.
2: Sí.
0: Martínez vuelve, Cuarta.
2: Vuelve a Montiel.
0: Otamendi. Marcos Acuña.
2: Vuelve Acuña.
0: Tobías Andrada. El mejor 5 que tiene River. Aníbal Moreno. Joaquín Freitas. Thiago Almada. Ángel Correa. Y Sebastián Driussi.
2: Buen equipo. Vuelve Driussi.
0: Vuelve Driussi.
2: Varias vueltas.
1: Bien. Marcos Rojo volvió a jugar contra Boca. Le hizo un gol.
0: De penal.
1: ¿Vos qué decís?
2: Pero no juega con Boca.
1: No, ya sé, pero hablando de los que vuelven, volvió porque...
0: Pero no volvió Boca, está jugando
1: en Racing. No, por eso, pero le volvió a hacer un gol a Boca, porque ya le había hecho uno de cabeza. La ley del ex.
0: Claro.
2: ¿Quién?
1: Rojo.
0: Pero no fue penal.
1: No fue penal.
0: Se lo de Boca.
1: Che, pero vos, ¿qué? Rojo medio para bardearlo hizo, ¿no?
2: Rojo es un...
1: Pero usted era fanático de Rojo, ahora no venga.
2: Yo nunca fui fanático
1: de Boca, ¿no?
0: A mí nunca me gustó Marcos.
2: De Rojo no.
1: Pero de cuando jugó en Boca, ¿no lo bancabas?
2: No, yo lo
1: era lo que...
2: ¿Qué te pasó? No, iba a decir una palabra que no es para este horario.
1: ¿Pero qué te pasa, Juan?
2: No, a mí lo que nunca me gustó de Rojo es hacerse el taita y siempre dejando al equipo con uno menos.
1: Sí, bueno, eso es verdad.
2: Entonces eso es... Un jugador tan profesional que ha jugado en Europa, en los grandes equipos europeos, iba a decir, claro, sé con la experiencia que tiene viene a
0: comer. Bueno, en Racing está jugando bien, dentro de todo.
2: Sí, porque Racing no tiene nada, así que cualquiera juega bien ahí.
0: Y sí, es así.
1: Bien.
0: Bueno, esos son los posibles 11 de River esta noche, 21:30 frente a Independiente de Santa Fe. Es colombiano el equipo.
1: Se juega todo River, ¿eh?
0: En el Monumental. Decir.
1: Todo.
2: La ventaja la localía.
1: Sí. Pero hay que decir, Juan, que los equipos ya... Viste, antes decía, soy local. No sé si tenés tanta ventaja, me parece.
2: Y en cierto modo todavía tienen la ventaja esa de la localidad.
0: ¿Te tenés fe?
1: No, yo sí tengo fe a River hoy, pero digo, van 15 minutos y digo, y la hinchada local empieza.
2: Y sí, la de River.
1: Pasa el tiempo, todo. Viste, a veces no sé si está tan piola, porque en realidad en un momento tan difícil del equipo, creo que más allá de Coudet también juega su cabeza hoy, también es todo el equipo, ¿no?
2: Un dato. En 26 partidos de el Chacho Coudet, 24 veces cambió el esquema táctico.
0: Sí. Oh.
2: Eso significa que no encuentra el equipo.
0: Si hoy River pierde, se va Coudet. Ya está, ¿eh?
1: Sí.
0: Es un hecho.
2: Tiene que ser.
0: Si River queda eliminado de Copa Sudamericana, se queda sin técnico, ¿eh?
1: Mirá. Bueno.
2: Así que bueno.
1: Veremos qué es lo que sucede. ¿A qué hora es, Nico?
0: 21:30.
1: Y se puede ver por
2: DC Sport.
1: Sí. Codificado.
2: O ESPN.
1: Codificado.
0: Si no tenés.
1: Y ese que tenés el cable.
0: Alpiste, perdiste.
1: No, más, ese no, que,
0: no. Ah, sí. Creo que lo dan ahí, ¿no?
2: ESPN.
1: Y DS.
0: Y DC.
2: No sé si Telefe, ¿eh?
1: No, porque
0: no, Telefe no.
2: Que Telefe
0: no,
1: la Libertadores.
0: Pero de ese Sport estaba en el cable.
1: Sí, sí. Sí,
0: así que no recuerdo qué número, pero sí.
1: Claro, transmite solo Telefe la Copa Libertadores.
2: No
1: quedó ningún equipo de Argentina.
0: Sí, el Rosario Central me sorprendió.
1: Quedaron todos afuera, Estudiantes también quedó afuera. Ayer miraba la placa de los que van a jugar.
0: Sí, los Brazuca otra vez copando la Libertadores.
1: Coparon la parada, compañero.
0: ¿Qué vamos?
1: Bueno, dice otro mensajito. Compañero, buenos días. Largue su compañero acá. Yassi y Laura te dan el ok, dice Fabián González. ¿Está escuchando la radio, Fabián?
0: ¿Cómo?
1: Me dice, largate que acá te bancan, dice. Entonces dice, yo le pregunté, che, Fabián, ¿y quién es tu compañero de fórmula? Porque él ya es candidato, sí. Él ya lo dijo públicamente. Dice, ¿cómo va, Gustavo? Está difícil, che. Dice, porque muchos critican, pero no, nadie quiere involucrarse. Pero solo me falta el compañero, porque yo ya estoy en camino.
0: Muy bien.
1: Bueno, Fabián González dice, escuchá esta frase anotada.
0: Escucha.
1: Sigo en silencio trabajando y sumando.
0: Ah, bueno.
1: Desde el eslogan de campaña.
2: Sigo en silencio trabajando y sumando.
1: Bien. ¿Qué le parece ese eslogan?
0: Está bueno. Algo diferente a lo que hemos escuchado.
1: Claro. Más gestión, más trabajo, dijo mi amigo Víctor Contreras.
0: Esa está buena.
1: Esa también estuvo buena.
0: Esa es patentada.
2: ¿Cuál sería su eslogan?
1: No lo tengo todavía.
2: ¿Lo puede traer para mañana?
1: Bueno, mañana. Ah, sí, mañana vengo.
0: Tenés tiempo de pensar.
1: Bien, tarea
0: che, para. Che, Estudiantes Corinthians. ¿Estudiantes no quedó afuera?
1: ¿No?
0: No.
1: Ah, mirá. El único que pasó.
0: El miércoles 9 de septiembre se enfrenta con Corinthians.
2: Sí, arranca el martes 8.
0: No, miércoles.
2: No.
0: Dijo así, salí de ahí. Tenés un problema con ese número. ¿Qué?
1: Encima, ¿viste? En serio, lo dice.
0: Arranca todo el 9, Juancito. Porque después está Independiente del Valle, Flamengo.
2: Claro.
0: Fluminense. ¡Ah! Platense.
1: Platense,
0: mirá. Con Platense. Platense de Martín Chop.
1: Mirá, bien Palermo.
0: Martín Palermo. Y después Palmeira con la Liga de Quito.
1: Bien.
0: Son los cuartos de final de la Libertadores. Hay dos equipos argentinos.
1: Ah, bueno. Bien, tenemos esperanza ahí.
0: Obvio. Olvídate.
1: Bueno, vamos a compartir una información de último momento, podríamos decir, y nos vamos un ratito, seguramente del deporte, y nos vamos a ir a Villa Langostura. Recordemos que esta semana fue el desalojo a la comunidad Quintriqueo, donde bueno, hubo una movilización el fin de semana, y estaba también expectante qué pasa con la comunidad Melo, comunidad mapuche. Y acá nos manda un mensajito, dice, buenas noticias, en la mañana de hoy el juez Bonorino de Villa Langostura suspendió el desalojo al Love Melo y así se recibe la noticia en el territorio comunitario. Según declaraciones, el abogado Luis Virgilio Sánchez está suspendido. Se debate a que el desalojo no puede considerarse concretado parcialmente. Por el contrario, al no haber pedido complementar la dirigencia, el procedimiento quedó frustrado y deberá analizarse cómo continúa. Bueno, mañana vamos a estar ampliando esta información. Lo que dice es que se suspendió ahora, hay que ver cómo se continúa. Recordemos que desde lo político también hubo un hecho muy puntual donde la lonco de la comunidad Quintriqueo estuvo en Buenos Aires. Ahí hubo un entrecruce con el gobernador, un gobernador que no la atendió, que se hizo muy viral todo ese video. Y bueno, y a partir de todo esto, de todo lo que pasó el fin de semana, recordemos que hubo una gran movilización hacia Villa La Angostura, de gente de Junín, San Martín, de Bariloche, de muchos lugares. Y hoy, no sé si tendrá que ver con esto, con la presión y demás, pero hoy la noticia en este momento es que se suspendió, por lo menos en para el
2: por
1: día,
2: el momento.
1: Por el momento, el desalojo a la comunidad Mapuche Melo. Queríamos dar esa información. Porque también hay que decir que mañana se pidió la banca del pueblo justamente para expresarse en relación al desalojo de Quintriqueo. Lo hizo en este caso Tomás Cañicul Quilaleo, que está en el último punto del orden del día. Así que mañana también va a estar la banca del pueblo.
2: Bien, ahí está entonces.
1: Bien, bueno, dice, che, ¿por qué no vas vos con Fabián? No, ¿a dónde querés que vaya?
2: A la carnicería.
1: A la carne. A pescar.
0: A pescar, le gusta pescar.
2: ¿Le gusta la pesca,
1: no,
2: Gustavo? Pero.
0: Mira.
1: Bueno,
0: bueno, le gusta el pádel.
1: Ah, y torneo de pádel, Juancito, te invito a que vayas a un partido.
2: ¿Cuándo?
1: Tenés dos opciones.
2: No me gusta el pádel.
1: No, pero a ver, vos que sos deportólogo, para interiorizarte. Ya está el sorteo. Jugamos el viernes a las 11 de la noche, ese está medio complicado. O el sábado al mediodía. Che,
2: no, el sábado no puedo.
1: ¿Qué tenés que ir a pescar?
2: No, no.
1: ¿Qué tenés que hacer?
2: Tengo un compromiso con el club.
1: Ah, bien. Claro, ahora sos dirigente. Bueno, hay torneo de pádel, che, le mandamos saludos.
0: ¿Jugás 11?
1: 11 de la noche el viernes.
2: 11 de la noche.
1: Y bueno, lo que pasa es que yo ahí pido ese horario porque laburo hasta las 10.
2: Claro.
1: Salgo de San Martín.
2: Vos sos el jugador estrella, entonces.
1: Nah, no,
0: claro, pues, hay confitería, la se puede tomar algo mientras.
1: Se puede tomar algo.
2: Claro, está. ¿Dónde es?
1: En la, acá, en Junín jugamos.
2: Ah, acá.
1: Sí.
2: Ah,
1: jugamos el sábado a las 12 del mediodía y el viernes a las 11. Le mando saludos a Fabián Mancilla, que también se anotó. Pero no nos cruzamos, Fabián.
0: ¿No? ¿No se cruzan?
1: No.
2: Fabián tiene un partido especial con los chicos de Tránsito Municipal.
1: Claro. Respondió bien.
0: ¿Y usted con quién va?
1: Yo voy con mi amigo Jano.
0: Junjan.
1: Que le mando un saludo.
0: Nueve locos.
1: Sí, corre, parece Speedy González.
0: Bien. ¿No has cambiado de...?
1: No,
0: no eras muy cambiante vos.
1: No, el año pasado casi jugué todo el torneo con Martín Puyol.
2: Este medio chacho.
1: Que le mando un partido, le mando un saludo.
0: Sí.
1: Y este año con... Porque... Viste, con Jano dijimos, che, bueno, vamos a jugar este año, a ver qué sale.
0: Bien.
1: Y después a fin de año nos liberamos y decimos, che, seguimos, busca otro.
0: Claro, ¿qué hacemos?
1: Pero la idea es tener continuidad con, porque ya
2: se, viste, conocen.
1: Se te conoce.
2: Claro.
1: Porque después también se estila mucho, Capaz que este torneo yo juego con vos, el torneo lo juego con el otro con Nico. Bueno, son decisiones de cada uno.
0: Tal cual.
1: Tratamos de sostener eso.
0: Bien, está bueno.
1: Porque cada uno juega en un lugar diferente, uno juega de drive, el otro
0: igual
1: juega
0: hace rato venís jugando con Jano, así que...
1: Sí, el otro día llegamos a cuarto.
0: ¿Se entienden bien?
1: Sí, aparte lo disfrutábamos el partido, o sea...
0: Claro.
1: Viste, porque hay algunos que se sacan, se calientan más.
2: ¿Quién, por ejemplo?
1: Nada, no voy a dar nombres, pero... La idea
0: usted,
1: es...
0: Usted mismo tranqui. Se calienta.
1: Sí, una vez me enojé.
0: Usted es calentón.
1: Y ahí reflexioné, que no hay que enojarse. Pero bueno.
0: ¿Se hace una crítica cuando...?
1: Sí. Sí, pero
0: termina o antes, che.
1: Yo creo que lo que nosotros tenemos, no sé si eslogan, pero lo que importa es el punto que viene. El que perdiste, ya lo perdiste.
0: Y sí.
1: ¿Viste? Porque algunos quedan re calientes. Juan, pero fíjate, la paralela, ¿viste? Sí,
0: no hay bar en el pádel.
1: ¿Eh? No hay bar. No.
0: No, por eso.
1: Entonces, ¿viste? Cuando vos decís, no nos vamos a discutir por el tema, porque ya el punto lo perdiste. O sea,
2: sí. Igual.
1: Está. Entonces tenemos que venir por el que viene. Así que,
2: igual, de todas maneras, ustedes se juntan a entrenar.
1: Sí,
2: o,
1: sí. Con Jano no sé, tenemos...
2: Ahí son los momentos para decir... Che, no cometamos.
1: Claro.
2: Practiquemos para no cometer ese
0: esta burrada.
1: Claro, nosotros los lunes tenemos turno fijo. Y entonces tratamos de invitar a gente
2: parejas,
1: que sean como más movido, claro, para nosotros. Y el otro día hicimos un cambio táctico, cambiamos de lugar.
2: ¿Y ¿viste? ¿Cómo les fue?
1: Y nos fue bien. Lo que pasa es que yo siempre estoy acostumbrado a jugar del drive, pues, el derecho, y él juega del otro lado.
2: Claro.
1: Después lo que se estila es que nos cruzamos permanentemente. Y el otro día jugamos al revés, porque el partido que jugamos el lunes. El primer set lo perdimos 6-2, nos pegaron una paliza. Entonces ahí dice Jano, bueno, cambiemos. Dice, si ya nos... Bueno, dijo otra palabra. Entonces cambiamos y nos dio resultado porque ganamos el partido.
2: Ah, bueno, bien. Cambio de táctica.
0: 6-2.
1: Perdimos y después ganamos.
0: Ahora.
1: No, porque ahí no es por tiempo, Nico, es por...
0: Claro, por eso. Es apodo de chiste, 15, Gustavo.
2: 30, 40 y
0: susceptible.
1: Punto. Y ya es punto. Un game es un juego.
0: Ah, qué joder.
1: ¿Por qué te reí, Nico? Algo está escribiendo, hijo de reír.
0: Diquillo, decirle a Gustavo que priorice la gran farsa.
1: Ay, qué bardea decir. Dos veces no hemos venido.
0: Venimos como el juego de damas, salteado.
2: Está como el conductor del primero de la mañana.
0: Mirá, acá te están haciendo una
1: crítica.
0: Yo dejo ensayos por él.
1: Bueno, no, este sábado ya tenemos... Bueno, pero mirá, si vamos a pasar factura... Nico, mirá, yo te llevo al recuerdo. Mirando a alguien que dijo, yo voy a hacer un programa deportivo... Tiraste algunos nombres que te podían acompañar.
0: Ajá.
1: ¿Vos viste el programa deportivo? Lo dejo ahí.
0: Chiu. Gustavo se calienta y duerme solo, así decía una señora.
2: Pa. Che, me tengo que contar con mi amigo Richard.
1: ¿Viste?
0: No sé cómo es.
2: Ahí, en cualquier momento lo vamos a charlar.
0: Che, el equipo de Independiente Santa Fe entrenó en Casa Amarilla. Se miran solos, así que hoy gana arriba. Ojalá, pues si no.
2: 0-0 el partido de ida.
0: Platense, el único en Libertadores.
1: Bien. Che, bueno. Dice, ya se acordó de Richard Loss y dijo Don Juan. La trae dijo lo mismo. Le mandamos saludo a Roxana que está escuchando.
2: Che, hablando de fútbol.
0: Sí.
2: Posiblemente el 12, 13 de septiembre arranque el Infanto Juvenil.
1: Bien. Ya está confirmado.
2: Sí, si todo está en orden quiero decir que si los clubes cumplen con la entrega de toda la documentación antes del 8.
1: ¿Cuándo?
2: Pero, yo estoy hablando serio, che.
1: ¿Está bien? ¿Antes de cuándo?
0: Tiene un serio problema con ese número.
2: Ese Juan. Número, parezco Riverito.
1: No, Juan, vamos a la información. Pido disculpas.
2: No, está bien, está todo bien.
0: Ya igual queda poco, 2 semanas.
2: Sí.
0: Sos repago, Gustavo.
2: Si todo está en orden, el 7+1.
0: Bien, ojalá que arranque, ¿no?
2: Sí.
0: Siempre y cuando el clima también acompañe.
2: Ah, ese es el otro factor.
1: Mira, yo te voy a hacer una pregunta, a ver que todos los equipos del Infanto Juvenil, todos los equipos y clubes están confirmados.
2: Anoche hubo reunión.
1: ¿Está confirmado? ¿Todos los equipos que ya jugaron son los mismos?
2: Salesiano, por ejemplo, baja todas las categorías.
1: Esa es una noticia, ¿eh?
0: ¿Por qué?
2: Salesiano baja todas las categorías porque bueno tiene el compromiso de IFUNE y después va a participar con todas las categorías en otra liga para buscar nuevos horizontes, nuevas experiencias.
0: Claro, no es que se queda sin jugar.
2: No.
1: No va a jugar esta liga.
2: No va a jugar en la municipal.
1: Bien.
2: Igual bueno. Anoche lo expliqué ahí en la reunión de delegados.
1: Ah, vos fuiste a la municipal.
2: Sí, yo fui anoche.
1: Ah, está bueno.
2: A las 7 de la tarde ahí en el Consejo Deliberante. Bueno, ahí informé de que, bueno, el club baja todas las categorías. Así que el resto de los clubes...
1: ¿Y te dijeron algo? No te vayas, chavito.
2: No. Pero aparte, cuando vos decís, me bajo ya... me preguntó la subsecretaria de Deporte si había algún motivo en particular. Fue una reunión que se hizo en su momento entre los dirigentes del club y los profes. Se llegó a un común acuerdo que este próximo semestre no participamos en la municipal.
3: Mirá. ¡No te vayas, chavo!
0: Así le dijo Florencia.
1: Sí. Después le dijo, bueno, si al cabo quería que se quede.
2: Florencia, que mañana va a estar acá, Le vamos a dar duro.
0: Mañana
2: jueves.
1: Mañana, por la mañana.
0: ¿Usted le invitó?
2: Sí.
0: ¿Y no avisó?
2: No. Iba a avisar ahora cuando termine el
0: programa. Porque hay otras cosas. Hay que confirmar horario, Juancito.
2: Dale.
1: Bueno, y veremos que venga ella, si viene, porque tardá que la trae.
0: Claro, me había pedido un espacio el viernes pasado.
1: No, pero yo voy más atrás. ¿Te acordás cuando la esperamos a ella y no llegó vino el intendente?
0: Ah, sí.
1: ¿Te acordás?
0: Capaz que viene.
1: ¿Te acordás que vos dijiste, ahí viene el intendente y el secretario de gobierno? Yo te dije, sí. ¿Qué va a venir? Hola, Gustavito. Pero bueno,
0: que viene Luis. No, Luis no está.
1: Luis está en Buenos Aires.
2: Va a venir Eduardo.
1: Eduardo no está más de funcionario político, está con
2: ¿cómo
1: un cargo.
2: Que no?
0: Capaz que viene Fabián.
1: Claro, él lo cobra como funcionario político.
2: Ah, pero puede venir Fabián, que está a cargo del intendente.
0: Claro, sí, puede venir.
1: ¿Lo dejarán?
2: ¿Por qué no?
1: Sí, porque por ahí capaz que el intendente dice, las entrevistas las doy yo solamente.
2: Pero está a cargo el intendente.
1: Sí, él está a cargo. Él tiene todas las facultades de intendente.
2: Tiene toda la facultad y la potestad de...
1: Eso es verdad.
2: De agarrar y decir, listo, echa a los funcionarios, llega Luis, no, la municipalidad apelada.
0: Che, Don Vivero anda en modo Chiqui Tapia, jaja. ¿Por qué?
2: Porque Chiqui Tapia.
0: Chiqui Tapia. No sé.
1: ¿Por qué será?
0: Porque maneja todo, dice.
1: Porque tiene varios negocios. Nah, que si no. Por... Ah, capaz como dirigente, dirá. Porque él fue a la reunión ayer, capaz que por eso lo dice.
0: Ah, debe ser.
1: Bueno.
0: Abrazo, Juan, dice. Se ríe.
1: Che, dice, no, che, no se rían de Juan. No, si nos reímos.
2: Bien. Nah, no, no. A ver, vamos.
1: ¿Por qué será?
0: Porque maneja todo, dice.
1: Porque tiene varios negocios. Nah, que si no. Por... Ah, capaz como dirigente, dirá. Porque él fue a la reunión ayer, capaz que por eso lo dice.
0: Ah, debe ser.
1: Bueno.
0: Abrazo, Juan, dice. Se ríe.
1: Che, dice, no, che, se no se rían de Juan. No, si nos

0: es parte de lo que la gente, a la gente también le gusta.
1: Claro, Juancito anda en modo estrella, dice.
2: Juancito no, está andando con un caño. ¿Qué pasó, Juan?
1: Bueno, sí que es sobre el final, Juan.
0: Sí.
3: ¿Se te pasó estar enfermito, Peñi, o no?
1: Ando medio, me estoy recuperando todavía. Pero ya ando mejor.
2: ¿Estás mejor?
1: Estoy mejor, de ánimo.
0: Mejor ni hablar. Mejor
2: ¿estás comiendo hablar? Bien?
1: ¿Cómo?
2: ¿Estás alimentándote bien?
1: Sí, obvio.
2: Porque enfermo que come.
1: Sí.
2: Dice el dicho. Sí.
1: Me levanté mejor, viste que me había levantado con tractura.
2: Ah, ¿y te hiciste masaje?
1: Sí, me hicieron masaje.
2: ¿Con qué cremita?
1: Con la... No, con Átomo.
2: ¿Con Átomo? Con Átomo. Yo tenía ratisalil, hediondo, sí. Pero está bueno.
1: Bueno, Bengue. Y el Átomo es parecido, ¿no? Sí.
0: Bengué.
2: Bengué
1: también. Bengué también.
0: Hay una... Hay una un preparado que se hace con vaselina.
1: También. Y ahí te dan.
0: Yo le doy letra a este.
2: Yo no digo nada.
0: No, no, pero ya la cara te conozco.
2: ¿Y qué más? ¿Sí? ¿Estás preparado?
1: No. A Gustavo le gusta ese sí. Menjunje.
2: No, el que está bueno es el árnica, me dijeron, ¿eh?
0: Árnica sí, muy bueno.
2: Sí. Yo otro día fui a la farmacia de la Cruz, la nombro porque auspicia.
1: Sí.
2: Y había un amigo y estaba mal de la rodilla y me dijo, ¿sabes que hay una crema de árnica? Dice que es muy buena y te la preparan ahí, así que está bueno.
1: Está bueno.
2: Tiene el laboratorio propio.
0: Exacto. Tengo mi vecino Gerardo, al cual le mando un saludo grande, que él trabajó toda su carrera militar en la veterinaria. Y te preparaba esos átomos para las mulas. Uh-huh. Para los dolores articulares, los animales, musculares. Nada, sabés que me preparaba cuando yo tenía el Fuerte Junín, el equipo del cuartel.
2: Ah, mirá.
0: Un tarro así con eso, sabés que los jugadores después volaban.
2: Bueno, viste.
0: Es que... muy parecido al Bengué, al. Uh-huh.
2: Bueno, el aceite verde, no sé si seguirá saliendo, pero ese también, viste, te echaba aceite esmeralda, ¿cómo se llama? Un aceite verde que era terrible el olor que tenía, pero.
1: Mirá.
2: Hacía bien. Te hacía bien,
0: sí. No me acuerdo los otros componentes. Yo sé que vaselina era la en pasta era una. Uh-huh. Porque después mezclaba, viste.
2: Claro.
0: No me acuerdo qué más eran tres, creo que tres componentes.
1: Era
0: impecable para los desgarros,
1: sí, dolores musculares. No. Juancito está en otro nivel. Te siguen dando.
0: No pasa nada.
2: Tiene otra aura.
1: Ya no va a ir más al estadio.
0: No, eso no.
2: Bueno, pero otro día dijeron. ¿Vas a cubrir? ¿Vas a transmitir?
0: No, la radio hace cuánto que no transmite.
1: No, hace rato.
0: Hace un rato largo. Que voy a seguir yendo a las canchas, pero eso que no quepa ninguna duda. Bien. Más allá que juegue mi equipo, mi club, yo siempre estoy en las canchas. Siempre.
1: Tal cual. Siempre
2: veterano. No, ¿lo acreditaron como periodista deportivo?
0: No.
2: ¿Cómo no lo van a acreditar a Juan? La liga.
4: Tiene que pedir la credencial.
2: Claro.
0: El que me había hecho la credencial... que duró lo que dura
1: sí.
0: En el agua fue Ariel cuando estuvo en esta gestión
1: sí, que después renunció
0: al
1: no le dio la
0: me dio la credencial y
2: ¿y Ariel?
0: Espíndola.
2: Ah, cierto.
1: Cuando estaba en prensa.
2: Ariel, en prensa.
0: Claro, Ariel me dio la
1: ¿y credencial. ¿Y esa no te sirve?
0: No, porque tiene la firma de él.
2: ¿Quién es?
0: Ariel me dio la credencial y el otro día renunció. O sea,
1: claro. Te hizo el cuento el tío. Che, Gustavo, gracias por el tiempo.
2: No, gracias
1: muy
2: a vos.
1: Muy amable.
2: Le mandamos saludos a toda la audiencia.
1: Mañana nos escuchamos.
2: Mañana seguimos con más info. Mañana vamos a estar ampliando todo lo que estuvimos charlando hoy. Pero bueno, hay mucha información, siempre decimos a nivel local, así que la vamos a estar comentando mañana.
1: Gracias, Gustavo. Gracias, Juancito.
0: Bueno, nos reencontramos mañana, si Dios quiere, que tengan todos una hermosa tarde y hasta mañana.
1: Señora, señor, gracias por su tiempo, muy amable. Ya ha despejado un poco, ha salido el solcito, pero bueno, está previsto, estaba mirando recién el pronóstico que se va a volver a nublar y está previsto más lluvia. Así que bueno, la jornada va a estar así, algo inestable. Que tengan una excelente tarde y nos volvemos a escuchar mañana a partir de las 10 de la mañana. Fuerte abrazo, que lo pasen bien. Chau.
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2: 13 horas, 55 minutos.
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1: Kilo 97, Only One, lo que estamos escuchando para arrancar el miércoles 26 de agosto del 2026. Amigos y amigas de ABC Hits, tus éxitos de la A a la Z. Ya estamos ready para arrancar esta mitad de semana. ¿Ustedes qué onda? ¿Están del otro lado? Bueno, me lo hacen saber, ¿eh? Me lo hacen saber cómo. Y susurrándome, ¿cómo, qué planes hay para esta noche, ¿eh? ¿Cómo cortan la semana? Porque a mí me gusta cortar semana. ¿Y qué mejor manera de hacerlo que con ABC Hits, con las mejores canciones, ¿eh? Por supuesto, te presento al equipo de siempre. Nacho en los controles, Pablo en la coordinación y Martín Montserrat, quien te acompaña en la voz. Arroba Martín Montserrat en el Instagram. A seguirme por ahí y a seguir prendidos a la radio porque recién arrancamos con este miércoles 26 de agosto. Bienvenidos a todos, bienvenidas a disfrutar, a subir el volumen y a escuchar lo que llega. Jetski Remix. Bienvenidos.

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1: Con influencias afrobeat, pop y música urbana, Bele interpreta una historia de desamor marcada por la resignación. La producción apuesta por un clima relajado que resalta su estilo vocal, una de las principales características del cantante colombiano. No tiene sentido, era lo que estábamos escuchando, y no tiene sentido el temazo que es, ¿eh? Y si hablamos de cosas que no tienen sentido, seguimos con temazos que la rompen completamente, porque lo de qué personaje, si Thiago Pizzi de acá haciendo piel, de verdad que no tiene ningún tipo de sentido. Sube el volumen. Y si no te alcanza con lo que te digo, compróbalo.

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1: Maluma y Cani García, uno más uno, lo que suena en ABC Hits. Tus éxitos de la A a la Z, amigos y amigas. Ya sabes que no venimos a pasar música, venimos a tirar temazos uno tras otro. Y si no lo sabes, y bueno, quédate para comprobarlo, quédate prendido a la radio, que acá te vamos a acompañar en la mitad de semana, como tiene que ser, para en este miércoles hacerte sentir viernes, sábado, el día que vos elijas que sea tu día más fiestero y más disfrutable. Bueno, ese día te vamos a hacer sentir, amigo. Así que quédate del otro lado, llega a 444 Remix.

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1: Emanuela, David Bisbal, Luciano Pereira, La Peligrosa, lo que veníamos escuchando. Y qué peligroso que sigamos escuchando esta música porque me está agarrando sed. Y ahora vamos con un registro en vivo de Dale Que Va, quien enlaza dos clásicos románticos en formato de enganchado. La interpretación aprovecha la energía del público y el sello cuartetero de la banda para dar una nueva dimensión a canciones muy conocidas. Estamos hablando de Mi Historia Entre Tus Dedos y No Me Enseñaste. Todo esto en vivo. Escuchá.

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1: María Becerra y Jay Wheeler, Cross, en la producción romántica, lo que veníamos escuchando, por si te querías poner romanticón, romanticona. Y bueno, es un buen momento también, ¿eh? Mitad de semana, miércoles 26 de agosto, últimos días de este octavo mes. Te acompañamos como tiene que ser, amigos y amigas, con tus éxitos de la A a la Z. Llega 60-40, la proporción de la que siempre hablo, que no hay que intentar en el Fernet porque puede terminar mal. Bueno, esa misma, de la mano de Ramiro Gómez y de La Planta.

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Daddy Yankee junto a Gen Z y FIFA Sound, Echo, lo que suena, amigos y amigas, gran colaboración, ¿eh? Hablando de colaboraciones, una de las novedades del tema que llega ahora es la participación de Tini en Nuevo Hotel Miranda, el proyecto con el que el dúo reversionó su repertorio junto a distintos invitados. La combinación de ambas propuestas da como resultado esta canción fresca y completamente renovada que llega ahora mismo y a la que le tenés que subir el volumen obligatoriamente, porque son Tini, porque son Miranda y porque la rompen con Me Gusta.

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1: La Teila M, más amor, por favor. Los chicos de la Teila M, la dupla que la rompe cada vez más y más, pidiendo más amor, por favor, en el título de esta canción. Muy lindo este tema, que veníamos escuchando en ABC Hits. Los temas que te acompañan, que te cambian la cara, que te prenden, por sobre todo. Y vos, que tenés que prender la radio para eso mismo y subir el volumen, para lo que sigue. ¿Qué personajes? Debió ser así.

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2: Con una base inspirada en el funk brasileño y el hip hop, Trueno construye una canción de fuerte identidad barrial. Por unas llantas combina una producción enérgica con una letra que refleja el orgullo por sus orígenes y su crecimiento artístico. Era lo que veníamos escuchando, y lo escuchaste vos, es como atrapante, ¿no? El estribillo por unas llantas, y lo repite de muy buena manera. Muy lindo lo que veníamos escuchando, por unas llantas de Trueno. Llega Tini Tini Tini haciendo Down. Y lo escuchaste vos, es como atrapante, ¿no? El estribillo por unas llantas, y lo repite de muy buena manera. Muy lindo lo que veníamos escuchando, por unas llantas de Trueno. Llega Tini Tini Tini haciendo Down.

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1: La Plena, y nos encontramos en La Plena del miércoles 26 de agosto del 2026. Amigos y amigas de ABC Hits, tus éxitos de la A a la Z, las canciones que bailás, las que cantás, las que te prenden, te levantan de repente de un salto y decís, qué temazo el que vengo escuchando. Y bueno, para eso tenés que quedarte acá en ABC Hits, ¿eh? ¿Seguís por ahí? Vamos, vamos, llegan Lola Índigo y Lucho RK, el bachatón de la L.

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0: Pincho Di Salvo y Javi Zurro llegaban junto a Max Carra con Loco Enamorado, la varieté número 4, lo que sonaba. Gran temita, para seguirte acompañando en este miércoles. Grandes temas, los que venimos escuchando, y no podemos dejar de lado este de Casu, quien atraviesa una etapa de gran exposición con una propuesta cada vez más amplia. Además de seguir explorando nuevos sonidos, la artista jujeña consolidó su regreso discográfico con lanzamientos que muestran una faceta más íntima y personal. 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
2: Benja Valencia, Sinaca, Paulo Londra, Sion, Sentimiento Mágico, el remix, lo que estábamos escuchando. Lindo temita, ¿eh? Cuando hay temas así, con muchos artistas, me copa, ¿eh? Me copa, me gusta, porque es como que cada uno tiene su momento de lucirse, su momento de brillar. Y vaya que lo hicieron, ¿eh? Con este tema que suena en ABC Hits, en este momento del miércoles. Nos queda un ratito más. Vamos con Oye Mi Amor, el Live from Mexico, de Dua Lipa, Maná y Fer de Maná.

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1: Rosalía y Yaritza y su esencia unen flamenco, pop y música regional mexicana en una colaboración de gran sensibilidad. La Perla apuesta por una producción sobria donde las voces y la carga emocional ocupan el centro de la escena. Y vaya que sí, ¿eh? Sí. Se nota la sensibilidad, la carga emocional. Me parece que Rosalía ya lo tenía bien en claro a quién iba dedicado este tema, ¿eh? Rau. Te chiflan, Rau Alejandro. Seguimos con buena música, ¿te parece? Un ratito más estamos. Luke Ray Miranda. Tu misterioso alguien. Pero, cuarteteado.

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1: Coti Octubre es el encargado de decir adiós, de despedirnos, de coronar con la frutillita del postre esta jornada de miércoles 26 de agosto del 2026, amigos y amigas, en ABC Hits, tus éxitos de la A a la Z. Lo malo es que nos vamos, lo bueno es que mañana nos reencontramos nuevamente, jueves 27 de agosto, mañana estamos acá, para acompañarlos nuevamente en otra jornada de buena música, así que a quedarse prendidos, a no irse, a no despegarse de la radio, porque volvemos. Nos despedimos con Luciano Pereira de La Planta y Un Poco de Ruido junto a Pinky SD. Es mi culpa, versión cumbia, nos despedimos con cumbia. Vamos, vamos, vamos. Chau, chau.

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0: 18 horas, 5 minutos.
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0: Pero qué temazos. Bueno, ahí estamos 35 minutos de la hora 18.
1: Te equivocas conmigo.
0: 35 minutos de la hora 18 en Junín de los Andes. Hola, hola, hola, hola, hola, hola. Hola, ¿qué tal? Buenas tardes. Bienvenidos y bienvenidas. Che, ¿cómo llueve? Terrible lo que está lloviendo, Terrible. Miércoles 26 de agosto del 2026. Arrancando un programa más de la tarde del melón, con buena música, con buenas canciones, con buenos elegidos. Como siempre con los tropicales, la música del cuarteto, la música chavamesera. ¿Cómo anda usted, señora? ¿Cómo anda usted, señor? Saludamos a los distintos comercios que nos escuchan a esta hora. Saludamos a los distintos barrios, a las distintas instituciones. Un cariño enorme para los cumpleañeros del día, para nuestros amigos comerciantes. Buenas tardes y bienvenidos. Bueno, como así lo anunciaba el pronóstico, lluvia para esta semanita y la lluvia que seguiría, señora, por lo menos hasta el fin de semana y hasta el comienzo de la próxima, Pero lo fuerte de la lluvia fue ayer, hoy, después, desde mañana ya vamos a tener periodos de lluvia, pero más tranqui, Más suavecín. Preparándonos para lo que se viene el 12. ¡Escucha! 12 de septiembre, noche retro. 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Vas a bailar, vas a cantar, vas a disfrutar, vas a recordar todas estas canciones. Para que te enamores de vuelta. ¡Ahí va! 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Estaremos con Nico, Estaremos con Nico musicalizando una noche. Una noche que será inolvidable. Vayan tempranito a escuchar todos los retros de las cachacas. ¡Uy! Los retros de cachaca, los retros del cuarteto, los retros de la cumbia, claro, maestro.

Temazo, qué temazo, qué temazo. Ahí va. Dice, hola Hugo, quiero saludar a mi hermano Benja, que está de cumple. ¿En serio, el Benjita? Algo de granizo rojo. Gracias, capo, buena jornada. Un cariño enorme para el Benja, che. Fiel oyente de la tarde, el melón hoy está de cumple. Un cariño, Benja, querido. Felicidades, maestro. Hola Hugo, buenas tardes. Mandale saludos grandes para Mati del Lavadero RH, que hoy está de cumple. Pasale que pase un lindo día. Muchos éxitos para él y ojalá pueda ir a festejar a la retro, dice. Oiga, pasale un buen tema, gracias. ¿Qué no le dan permiso al Mati, che? ¿Qué onda? De allá somos, lo que va a ser la retro, muchacho. No te das una idea de la cantidad de bonitas canciones que vas a escuchar en una noche que será inolvidable allá por Avenida Costanera y Chile. ¡Uy! Ya se vendieron 100 entradas a 15 mil pesos el otro día. Creo que cambiaron a 20 o quedan las últimas a 15, algo así. Después voy a preguntarle a Leer Reproducciones cómo va todo eso, Hoy me dijo Gringo de la Cristal, che, me están volviendo loco con las entradas, ni enterado estoy, dijo. 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Llega la retro, todos los clásicos tropicales, los clásicos cuarteteros, los clásicos del medio ritmo, claro que sí. Aparte enganchamos en vivo, enganchamos original, Y vas a ver los videos, como siempre, en la pantalla. Qué nochecita que se nos viene dentro de... Dentro de 17 días, falta poquito. La retro.

Bueno, tarde de lluvia en Junín de los Andes. Estamos en cadena para 95.9. Seguramente allá por Las Lajas un poco de agüita también, ¿no? Estamos en cadena 95.9 FM Caldén Las Lajas. Un abrazo para su director, para el amigo Moises. Cariño enorme, Moises, querido.

Bueno, se espera lluvia lo que resta la jornada. A la nochecita va a calmar un poco. Mañana, ¿usted quiere saber cómo va a estar mañana, señora? Con un poco de lluvia durante la tarde, despejado a la mañana, al mediodía. Un poquitito de lluvia vamos a tener, según lo que indica el pronóstico, en la tarde-noche del jueves. Viernes, ¿usted quiere saber cómo va a estar el viernes? También con un poquito de lluvia durante la madrugada y durante la tarde-noche del viernes. El sábado 29 también vamos a tener un poquito de lluvia y un poquito de... Sí, parcialmente nublado con un poco de lluvia para el día sábado durante la jornada. Y el domingo también vamos a tener lluvia durante la tarde, con un poco de lluvia fuerte durante la noche del domingo. Bueno, veremos, ¿eh? Puede cambiar, puede cambiar. Se despide Agostini con lluvia y arranca septiembre también con lluvia, ¿eh?

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2943-944461 3944-61. Mi nombre es Ucomelo, la tarde del melón, 17 años acompañándote, como siempre, con buena música, con buenas canciones y con buenos elegidos, claro. Claro.

17 años acompañándote con la tarde del melón. Hoy por Cordillerana FM. El programa que dije la popular arranca, señora, señor. Bienvenidos. Las dos manitos arriba y hacemos de un lado para el otro, moviendo los brazos.

0: Che, hoy juegan las gallinas. Tienen un cagazo. Tienen un cagazo las gallinas. Dice, hola capo, ¿todo bien? Acá estamos a pleno con la tarde del melón. Una sed con esos temas, jaja, dice. Pásame algo de lo que estás pasando, dice. ¿Cómo andás, Mati, querido? ¿Cómo andás, genio? ¿Todo bien, maestro? Dejamos algo. Dejamos este enganchadito de los forasteros, los charros, los dinos.
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0: Bienvenidos. Arranca la tarde del melón. A la vuelta, nuestros amigos comerciantes.

Bueno, y estamos escuchando la buena música, claro que sí, los clásicos a esta hora de la tarde, señora. Tarde con un poco de lluvia en la ciudad de Junín de los Andes. 2944-394461. 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Chucu, chucu, chui. Se viene la coordenada también. 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

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Más música, más retro. Preparándonos para lo que se viene el sábado 12 de octubre. 12 de octubre, no, 12 de septiembre. ¡Todos en la retro! ¡Qué temazo!

0: datos actuales en la ciudad.
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0: 4 grados la temperatura actual, lluvia en Junín City.
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0: día. Si lo habrás bailado a este, escucha y dice:
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0: Este tema es de 1998. La música con Malagata. La acompañamos con buena música, buenas canciones y buenos elegidos. Dale. Hasta las 21:30, la tarde del melón.
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Ahí estamos escuchando la buena música, claro que sí, las buenas canciones, a través de la radio, mi viejo. Siete noches, bonitas canciones, bonitos clásicos, claro que sí, como este escuchar. ¿Te acordás esa música, Hugo? Amanecíamos, ¿te acordás? Dice. No, manzana. 3 días de gira. Comparsita.

0: Éxitos, buena música, buenas canciones y buenos elegidos. 18 de la hora 19 en todo el país. Aló, aló, aló, aló.
1: Hola, che, Menor. ¿Cómo anda, amigo Guampaseca?
0: ¡Epa!
1: ¿Todo bien, viejo? Hoy en día de la fecha queremos saludar a Benja, que está de cumpleaños.
0: Sí. Hijo.
1: Bueno, mandarle un gran abrazo. De parte mía, de parte de Dafne, de parte de Tere. Bueno, con un buen tema de Antonio Ríos. Así mueve la cadera el tigre. Gracias, mi viejo.
0: ¿Cómo andás, tale, querido? Claro que sí, hoy lo saludábamos tempranito. Al Benjita, que está de cumple, que nos escucha siempre. Un cariño enorme, Benja. Obviamente que nos sumamos nuevamente al saludo y te dedicamos el programa a la tarde. Me lo mi viejo, ¿eh? Dice el Nino, Lugo Melo y Gustavo Agüero. Ma. Ya me dio sed, ¿eh? ¿Cómo andás, Nino, querido? Se habrá chamullado con estos temas el Nino, ¿eh? La.

19 minutos de la hora 19. En Junín City, vos no. Oh, yo trabajaba 100% trabajo.

0: ¿Cómo andás? Tengo un tapado cuando para más adelante a Chieguito. Este va a seguir la misma onda de nosotros.
1: Un abrazo ahí, ¿cómo andas, Nino querido? Un abrazo para el Tiaguito. Está cumpliendo con la escuela el Tiaguito, ¿no?

994-434-6461. Se viene la retro, muchacho, 12 de septiembre. Una noche sensacional, una noche donde vas a escuchar todas estas canciones, obviamente originales. Sí, todo original. Como en los viejos tiempos. Organiza de Reproducciones, musicaliza Hugo Velo, Nico Linares, anima el melón, una fiesta increíble se viene. Ahí va. Porque déjame con lo retro siempre, maestro. Yo me tengo que poner a practicar, El lunes arranco, No, ¿para qué tanto? Con dos días estamos bien, ¿Para qué tanto? 22 de la hora 19. Escucha. Todos a la retro. Sábado 12 de septiembre. Morocha Disco.

0: Seguimos compartiendo buena música, buenas canciones y buenos elegidos. Cuarteteamos un poquito a esta hora de la tarde, dale. Esto es la banda registrada. Se lo dedicamos a Claudia, que le gusta mucho. Saludos para Doña Mari también, que los escuchan todas las tardes.
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0: Banda la registrada.

0: guardeteamos.
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0: 99.5 la tarde del melón. Dale.

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0: Mire que tanta vergüenza va a tener. 38 ya de la hora 19 en todo el país. ¿Cómo dice?
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0: La música con el mar azul, señora. 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Saludos para el Mati, que está de cumple.

Sigue la lluvia en la ciudad de Junín de los Andes. Bueno, va a seguir lo que resta de la jornada, señora. Y va a seguir lo que resta de la semana también, ¿eh? Lo que resta de la jornada y lo que resta de la semana vamos a tener lluvia. Lo veníamos diciendo que ayer, hoy, íbamos a tener periodos de lluvia fuerte. Y el domingo por la noche también, según lo que indica el pronóstico, vamos a tener un poquito de lluvia fuerte. Después, momentitos de lluvia, ¿eh? Saludos para Forfai, que está escuchando la radio. ¿Qué hace Forfai, querido? El hombre que resistió la jarra loca de la morocha. Dijo Forfai, lo viste cuando te mandaban a vacunar por el COVID, todo eso. Dice que decía Forfai, no, yo no voy a ir. No voy a ir. ¿Por qué no querés ir por falla a vacunarte? No, yo con la jarra loca que tomé toda la vida en la morocha, ya está, hijo. Con las jarras locas que me tomabas, dijo, no hay virus que me agarre. Ya pasé eso, ya está, dijo Forfi, ¿eh?

0: Che, Melón, ¿vos sabés quién tiene la culpa que llueva tanto? No sabés, boludo, no sabés. El ahuevonao del Queco, boludo. Otra vez estaba lavando hoy a la mañana, boludo. Ese Evo se hace, boludo. Después se queja de por qué, boludo. El Juan Paseca. Sí. Oye, taxi Juan Paseca, lo voy a poner ahora.
1: No me diga que estaba lavando el auto hoy a la mañana con terrible lluvia el Queco. Posta, posta. Después pregunta por qué el Queco.
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1: buena música, buenas canciones, buenos elegidos. Dice, pasate algo de Red para Rumilio y Garfield. ¿Cómo anda Dominguito? ¿Se va a ir a la retro Dominguito a tirar los prohibidos o no? Los prohibidos de Dominguito.
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1: A Dominguito le gusta bailar las cachacas, ¿viste?
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1: Como la Mari Mix.
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1: Dijo la Mari, che gordo, ¿qué hora va a poner cachaca? Dijo. La Mari Mix. Avísame que ahora va a poner cachaca, gordo, me dijo. Le gusta bailar todas estas canciones en la mix, ¿eh?

0: cantamos y dice:
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0: No podés quedarte en tu casa porque se viene la retro, muchacho. No salgas tan tarde tampoco porque te vas a perder todas estas canciones,
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0: Estos son terribles clásicos. Te lo vas a bailar tempranito.

0: Así que tengo que hacer la previa solo ese día. No le dan permiso al otro. No, no.
1: Ya no pude.
0: No. Al otro DJ que no le dan permiso para venir a hacer la previa el 12. La.
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0: Que no sea tan tóxica la señora de Nicolás Linares.
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0: Lo deje venir a hacer la retro, la previa un ratito conmigo.

Que no se ponga la gorra, la gris. Ya no los deja, no lo deja ir a los asados. A juntarse con los pibes, que lo deje venir a hacer la previa con nosotros.

0: respondió el Queco.
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0: ¿Qué dice Quequín? Hola, hola, hola, hola.
2: Y sí. Por más que esté lloviendo.
0: Y sí.
2: En cuatro. Por más que esté lloviendo, el auto tiene que ser limpio adentro.
0: Oiga.
2: Mirá si se sube el talero. Bueno, el talero no se limpia las patas.
0: A talero hacerle soplar la pipeta cuando lo subas al taxi, ¿eh?
2: Ahí tenés que volverlo a limpiar, ¿no? Dos, tres veces por noche lo tenés que limpiar el auto. Si no, los clientes se quejan,
0: ¿no? No, no, perfecto, maestro. La higiene ante todo, ¿no?

0: Ay, sí, puta que salió bastante putazo. El taxi del amor.
1: Y sí.
2: No. Para que no me había dado cuenta de ese detalle.
1: Y sí.
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0: ¡Opa! Che Melón, algo le están haciendo a Queco. En cuatro hice el taxi.
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2: Empezó a ligar Queco, nada que ver.
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2: aquí.
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2: A ver, hola.
3: Están pasando información que está en cuatro, ¿qué? Están pasando información que está en cuatro, ¿qué?
4: Y sí,
2: no se pase, man. Ay, Dios, a ver qué dice.
4: Ahí tenés para hacer un pisador ahora.
2: No, claro, mira, mira. ¿Cómo quedaría, vea?
4: Y sí. Y sí.
2: Lo habrían agarrado para la huevada de mi amigo Kiko.
1: A todos ustedes, con mucho cariño.
0: Opa, che Melón, algo le están haciendo a Kiko. En cuatro hice el taxi.
2: Hola, un saludo para Benja, Huguito de parte de Chelo Solán, Santino, Facu, Silvia, con un tema de granizo rojo. Ahí le buscamos algo de granizo rojo a los Benjita, Dice, pasate algo a los hermanos Moscoso. Ya se viene la música chamamecera, mi viejo. Defendete, Keko. Este quilombo lo armó el talero Vera, Keko.
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2: 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Oh, Dios.

Ya el otro día andaba averiguando el Tati Ortega si va a estar resbaloso el piso de la Morocha, dice. Che, no sabés si se pone resbaloso el piso de la Morocha, decía el Tati, ¿eh?

0: acuerdo.
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0: Antes lo sacaban al Toro Mocho de abajo del escenario. Ahora el Toro Mocho anda sacando al Tati de abajo del escenario. Nunca más voy a una retro, dijo el Tati Ortega. ¿Eh? ¿Qué hijo?
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0: Casi tiró todo el Tati. ¿Eh?
1: Yo no sé.
0: Hecho pelota estaba.
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0: Por Jerife.

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Buenas canciones, buena música, buenos elegidos.

Chelo Fuente dice: no me ponga esos temas, Melo, que me hace mal, Melón, dije. Se pone besuqueiro enseguida el Chelo. ¡Pah! Alguna vez fue a una fiesta retro el Chelo. Qué manera de besuquear el Chelo, es la con estos temas.

0: baila mi amigo Ninín. Ninín Amaranto, baila la retro Ninín o no. Otro que no le dan permiso, dicen por acá, Dice, sí, Hugo, todo bien acá, tranqui en casa.
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0: Ah, bueno, maestro. 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

¿Qué más tengo, señor, señor? 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Dice por acá, pregúntale a mi amor Keku si no viene a limpiar los autos a domicilio. No, no se pasen con Keku. Hombre casado, Keku. Ya se pasa, ¿eh? Ahora estaría de levante el Keku, ¿eh? 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Unos genios los chicos, ¿eh?

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0: ¿Cómo andará mi tío Gringo Muñoz? ¿Cómo andará mi tía Olga? Dice mi tío Gringo que apuesta 100.000, 200.000, un chivo, un cordero, un lechón a Pincoya. Dice que va a ganar Pincoya, gran hermano. Dice, no, tengo un chivo para apostar a Pincoya. Dijo, mía, ni un seco.
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2: Salí ahí, Kiko, salí ahí. Vea que con maravilla de Kiko. Cagó. Ahí ya tiene pan. Te puedo estar durmiendo en la placita de Boca, huevón.
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3: Y sí.
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4: Che, Melón. Ahí tiene talero para regalarle una camiseta rosada a Kiko para que pueda atajar. Viste que ahora está fruncido Kiko.
0: ¿Ahora qué? ¿Ahora qué?
4: Viste que ahora está fruncido Kiko.
0: ¿Cómo va a estar fruncido? ¿Qué?
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0: ¿Qué, hijo?
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0: Lo estarían agarrando para el descanso al Keko, ¿eh? Último. ¿Para qué escribiste, Keko?
2: Sí, una rosadita con mariposita le vamos a poner.

0: 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Saludos para Alma Busto de parte de... Buena, la Peque. Con algo se le verá. Para y 32 dice. ¿Cómo anda el Papa Vix? Para los chicos del estudio, un abrazo enorme. Mañana nos veremos. 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
0: 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Venimos con este.
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0: Ahí pegamos algo de granizo rojo para el Benjita, que está de cumple. Un cariño, Benja. Felicidades, maestro.
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0: Lo vas a bailar en la retro, muchacho. Dice, hola, Hugo M. Quiero saludar a mi amigo Benja. Muy feliz cumple. Pásale un lindo temita. Saludos a Chicho. Un besote enorme para él de parte de la Betty P. Saludos para Cecilia, escuchando, dice por acá. ¿Cómo andás, Cecilia? A pleno la tarde del melón.
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0: A pleno la tarde del melón.

cantamos y dice: ¡Eso! La música con los charros, con la voz inconfundible del Dani Cardoso. Se viene la retro, 12 de septiembre, y lo vas a bailar y lo vas a escuchar.

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0: Ahí estamos escuchando la buena música, las buenas canciones a través de la radio, claro que sí. Bueno, paró un poquito la lluvia, según lo que estamos mirando a través de las 50 cámaras que tenemos. No se ve que está goteando, Tarero, Pasaba algo de granizo rojo para el Benja. Espero que lo hayas disfrutado, Benja, querido. Un cariño enorme para el Benjita, que hoy está de cumple.
1: Hola, hijo. Buenas tardes, ¿cómo estás? Nosotros bien, escuchándote, como siempre. Y gracias por los saluditos. Un abrazo grande, hijo. Y un fuerte abrazo para mi Tomito. Los quiero mucho.
0: Un besito, tía querida. ¿Cómo estamos? Saludos para toda la familia. Para el tío gringo, para la tía Olga, un cariño enorme. Gracias por estar ahí del otro lado, ¿Qué más tengo por acá? A ver.
2: La rocola.
3: Che, Melón, para Stati tenés que poner colchoneta en el escenario por la duda, no hace cosa que se golpee de vuelta.
0: No, se lo voy a reenviar. Se lo voy a reenviar.
4: Che, Melón, tenés cuidado con el agua, huevón.

0: musical. Se vienen los herederos de Santiago del Estero. Se vienen los herederos de Santiago del Estero por primera vez a Junín City. Terrible grupazo, terrible grupazo. Si lo trae el acordeonazo del melón, es por algo, Aparte, músicos muy, pero muy conocidos. Ahí está el muchacho de los bandoneón, que tocó con Pastor Luna, con... ¿cómo era el otro? Zeferino Torres. Terrible, buenos músicos. Los herederos de Santiago del Estero estarán este próximo 10 de octubre acá por Junín de los Andes. Lo que vas a bailar, escuchá.
1: En todas las redes, a ver, más celulares, quiero más celulares, más celulares arriba, más celulares arriba. Quiero que exploten las redes cuando empiece a cantar el Champion este tema para todos ustedes.
2: Los que quieren superar un amor, o los que ya superaron un amor, el celular prendido bien arriba, todas las luces arriba. Esa luz representa que pudieron superar. Y esto suena, y esto dice...
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0: Lo que suena es lo que se viene. Lo que suena es lo que se viene. En el mes de octubre. No se escucha muy bien. A ver, este. De los herederos de Santiago del Estero. Van a estar como artista nacional. Próximo 10 de octubre. Junto a Maite Guzmán. De Trevor Inchubut. Serán los artistas nacionales.

Mirá qué polenta tiene este grupazo, por primera vez en la Patagonia, desde Santiago del Estero. Los herederos. Bandoneón, acordeón y una banda de primer nivel, Hacelo sonar, Pedrito Vázquez. Sonido 2 estará trabajando con nosotros. ¡Qué grupazo que es este, por Dios, Lo que vas a bailar este 10 de octubre, acá por Jurín.

0: noche en pista, los palitos. Quiero ver la gente soltera con las manos bien arriba. La gente casada con las manos bien arriba. Los que se van a divorciar esta noche, ¿dónde están, che?
1: Sí, señor.
0: Bien, que hay varios, che.
1: Claro que sí.
0: Los que se van a comprometer esta noche, ¿dónde están, che? Hay varios también.
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0: Y los que van a tomar.
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0: melón. Para el Tati, tenés que poner colchoneta en el escenario por la duda, no hace cosa que se golpee de vuelta.
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0: Los aplausos para todos ustedes, gente linda. Apagamos las luces, prendemos los celulares bien arriba. Este tema se lo saben todos.
1: Bueno, la música con los herederos. 10 de octubre llegan a Junín City, señora. 10 de octubre, el acordeón hace el velar.
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0: Lo que suena es lo que se viene 10 de octubre. El acordeonazo también va a estar Maite Guzmán desde Trevali en Chubut. Solo un anticipo de lo que vamos a vivir en el mes de enero, señora, edición verano. Lo nuevo de Los Príncipes está terrible.
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0: Lo nuevo de Los Príncipes de Misiones está terrible. ¿Ya lo escuchaste? ¿Ya lo escuchaste? Lo nuevo de Los Príncipes de Misiones está terrible. ¡Escuchá!

0: Príncipe
1: de Misiones.
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1: Grupo que le hicimos José. Le hicimos sonar acá en la tarde del melón. Y fue un éxito total cuando vinieron,
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1: Y dice:

0: canción. Mes de enero.
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0: Vamos a poner una grilla de primer nivel, No se dan una idea de la grilla que... Ya estamos hablando con los grupos, Ya estamos hablando con los grupos regionales para el mes de enero. Ellos serán los artistas principales de la noche por segunda vez en la Patagonia de la mano de DR Producciones. ¿Sabés quién? ¿Sabés quién se vienen? ¿Quiénes se vienen por segunda vez? Los Príncipes de Misiones. 16 de enero del 2027, señora. ¡Uy! Estos temas le están haciendo mal al Queco Barahona.
2: Y sí.
0: Le estarían haciendo mal estos temas al Queco Barahona.
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0: ¡Qué grupazo, por Dios, Bueno, a ellos los tuvimos en vivo en Cenillosa, en el mes de junio. Varios juninenses anduvieron por allá, Algunos aterrizaron también.
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0: Mes de enero, edición verano.
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0: Con una grilla de primer nivel.
1: No.

0: estos temas te dan una sed, mi viejo.
1: Lo nuevito de Los Príncipes de Misiones.
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1: Preparate, agendalo, mes de enero, edición verano 16.
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1: con una grilla de primer nivel que ya la estamos preparando, Si te gusta la grilla de octubre, no te das una idea de la grilla que se viene, pero cada vez mejor, ¿verdad? El melón este, Está, diría el Pato Quito, el melón está re loco. Claro, hay que apostar a lo grande, mi viejo.

Se viene un grupo que nos están pidiendo mucho. Al mes de enero, en el mes de enero se viene un grupo que nos están pidiendo mucho, uno regional. Bueno, no puedo anticipar nada. No puedo anticipar nada, pero mes de enero, estos muchachos van a estar acá en Junín City nuevamente. Bueno, hasta el mes de abril ya tenemos fecha para el acordeonazo. Volvemos a Picún Leufú en el mes de abril. Diciembre estamos viendo para dónde arrancamos, tenemos varias propuestas. Febrero ya lo tenemos medio sancochado también. O sea, no puedo decir nada, pero ya está. Falta la firma.

La música con Lázaro Caballero, mi viejo. De a poquito llegando a la hora 21 en todo el país. ¡Oiga! ¡Hey! Datos actuales en la ciudad de Junín de los Andes, 4 grados. La sensación térmica es de 1 grado. Bueno, paró un poquito la lluvia, Juega River ahora 21:30. Partido importante tienen, Dicen que si pierde de River se va el Chacho Caudet. Están haciendo la gran Boca, están echando muchos técnicos últimamente, che. ¿Qué onda?

57 minutos de la hora 20 en todo el país. ¿Ustedes quieren escuchar algo de esto? ¡Eso! La música con los

0: Che Melón, para el Tati, tenés que poner colchoneta en el escenario por la duda, no hace cosa que se golpee de vuelta.
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1: Ya así que me anduvieron sacando el cuero a la mañana hoy. Así me llegó un... una info. No escucho radio a la mañana, mi viejo, me levanto tarde. Yo que salgo de acá me voy a la otra pega hasta la 1:30 de la mañana. Me termino acostando entre pito y flauta a las 3 de la mañana, señora. El otro huevón del talero a las 6 de la mañana anda haciendo video fuera de mi casa.

0: Ahí dejamos completito este enganchadito, ¿eh? Siempre recordando a este grande de la música local, como fue el gran Carlitos González. Siempre llegaba a la radio con una picardía, ¿eh?
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0: Grandes recuerdos con los del Dínamo. Siempre eligieron nuestra programación para estar en algún, en alguna fecha especial, algún día de la madre, el padre, alguna Navidad, algún año nuevo. Estuvieron en el cumpleaños de la tarde del melón también hace algunos 2 años atrás, cuando estaba en otra emisora. Pero siempre siempre o cada vez que le mandábamos mensajes, siempre nos daban el sí enseguida. Bueno, estas grabaciones, justamente como casi todas que andan dando vuelta, fueron a nuestros programas, así que ¿cómo no recordar a este grande que se nos fue hace muy poquito? Esos locos lindos que tenía Junín de los Andes. Esos loquitos que no lo podés creer, viste, cuando te enterás de la triste noticia. Pero allá nos estará guiando el pollito. O escuchando el pollito negro, claro que sí. Un genio, Siempre me gastaba ahí para la fiesta, che, y el, estamos haciendo el gorro a Lugo Melo. Y al melón no le podemos terminar el gorro, dice. Decía. Genio total. Un abrazo al cielo, Carlitos querido. Ya lo dejamos completito,

0: Hola Hugo, buenas noches. Quiero saludar a mi mamá Sara, dice que llegó de Neuquén.
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0: Se fue a hacer unos estudios y tenemos a fe que todo va a estar bien de parte de sus nietos Vicky, Joan, Briana y su hija Avaler. Un abrazo, Sarita querida. Claro que sí, todo estará más que bien, Sara, un cariño enorme. Mándale saludos a Doña Norma, que estuvo áspero el cumple de Facu. Se levantó como las... No, Doña Norma. ¿Cómo se va a levantar como las 5 de la tarde, Doña Norma? La... Encima estaba especial para dormir hoy con la lluviecita, ¿viste? Dice, hola Hugo, saluda a José Vera, que está de cumple de parte de Mauricio Guayquifil. Buenísimo, ahí le mandamos un abrazo enorme también, ¡Oh, no, melón!